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través de los años. Todavía hay poder, un poder maravilloso.

veces el no de Dios rompe más que el silencio, porque hay oraciones que nacen desde lo más profundo del alma, oraciones con lágrimas, con ayunos, con fe, y aún así la respuesta no llega como esperábamos. Pero la Biblia está llena de personas que escucharon un no. Y aún así, Dios nunca dejó de estar con ellas. Mira a Moisés, el hombre que abrió el mar, el hombre que habló con Dios cara a cara, el libertador de Israel. Moisés pidió entrar a la tierra prometida y Dios le dijo no. Imagínate eso. Después de soportar el desierto, después de cargar un pueblo rebelde, después de entregar su vida entera, Dios le dijo no. Porque incluso los hombres grandes también reciben respuestas difíciles. Mira a David. Quería construir el templo para Dios. Tenía el deseo. Tenía los recursos. Tenía el corazón. Pero Dios le dijo, no lo harás tú. Y aunque dolió, David entendió algo, que amar a Dios también es aceptar cuando su voluntad es diferente a la nuestra. ¿Y qué decir de Pablo? La Biblia dice que tenía un aguijón que lo hacía sufrir. 3 veces oró para que Dios lo quitara. 3 veces. Y Dios no lo quitó. En lugar de eso dijo, mi gracia es suficiente para ti. Porque hay batallas que Dios no elimina, porque están formando algo eterno dentro de nosotros. Y luego está el momento más fuerte, en Getsemaní. La noche antes de la cruz.

sin respuesta. Pero recuerda esto: si Dios dijo no, no es porque dejó de amarte. Tal vez ese no te está cuidando, te está moldeando, te está redirigiendo. Porque el mismo Dios que cerró puertas en la Biblia

Salmos 3. Oh Jehová, cuánto se han multiplicado mis adversarios. Muchos son los que se levantan contra mí. Muchos son los que dicen de mí: no hay para él salvación en Dios. Mas tú, Jehová, eres escudo alrededor de mí, mi gloria y el que levanta mi cabeza. Con mi voz clamé a Jehová, y él me respondió desde su monte santo. Yo me acosté y dormí y desperté, porque Jehová me sustentaba. No temeré a 10 millares de gente que pusieren sitio contra mí. Levántate, Jehová, sálvame, Dios mío. Porque tú heriste a todos mis enemigos en la mejilla, los dientes de los perversos quebrantaste. La salvación es de Jehová, sobre tu pueblo sea tu bendición.

0: y escúchame con atención, porque nadie puede privarte esta oportunidad. Todo lo que tienes es solamente que escucharme. Señor Dios mío y Padre nuestro, que en este mismo momento el Señor extienda sus manos para que bendiga abundantemente a la persona que me pudiera estar escuchando. Que en su vida el Señor le dé mucha prosperidad y bendición. Si por ventura te encuentras enfermo, que desaparezca toda la enfermedad y que pueda ser curado. Sea quien sea esta persona, Señor, manda a tus ángeles que lo protejan como la niña de tus ojos. Nuevamente, te vuelvo a pedir, Señor, tú bendigas a esta persona que me está escuchando y a su familia, le des salud, les des paz, les des amor y les des armonía.
1: Gracias, Señor. 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

Cristo no vino por gente que ya tuviera todo resuelto. Vino por enfermos, por cansados, por culpables, por gente que llegó diciendo.

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Padre eterno, hoy levanto mi voz hacia el cielo, porque alabarte no es solo una canción, es el latido del alma que reconoce que todo lo que respira vive por ti. Señor, tú eres el Dios que reconstruye lo que el mundo rompe, el Dios que recoge los pedazos de los corazones caídos y con manos de misericordia los vuelve a unir. Porque tu palabra dice que tú sanas a los quebrantados de corazón y vendas sus heridas. Y hoy vengo delante de ti con mis heridas visibles y con aquellas que nadie ve. Las heridas del cansancio, las heridas de la traición, las heridas del silencio, cuando parecía que nadie escuchaba mi clamor, pero tú sí escuchabas. Porque tú eres el Dios que cuenta las estrellas una por una, el Dios que conoce sus nombres. Si conoces cada estrella del universo, ¿cómo no vas a conocer las lágrimas que han caído de mis ojos? Señor, tu poder es grande y tu entendimiento es infinito. Cuando yo no entiendo el camino, tú ya conoces el destino. Cuando yo solo veo la noche, tú ya estás preparando el amanecer. Levanta hoy al que se siente pequeño, como dice el Salmo 147. Tú levantas a los humildes y derribas el orgullo de los impíos. Levanta mi fe, Señor. Levanta mi esperanza. Levanta mi espíritu cuando quiera rendirse.

0: Sí. El cristianismo me lavó el cerebro. Sí. El cristianismo me lavó el cerebro. Ahora quiero pasar el resto de mi vida con una sola mujer. Orar por quienes me hacen daño. Perdonar con facilidad. Formar una familia que honre a Dios. Alejarme del chisme y seguir cada día a mi mejor amigo, Jesús. Y si eso es tener el cerebro lavado, no quiero volver a pensar como antes.
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0: Hay sonidos que anuncian guerras. Hay sonidos que anuncian celebraciones. Hay sonidos que anuncian despedidas. Pero llegará un sonido diferente. Un sonido que dividirá la historia entre el antes y el después. La Biblia declara que un día sonará la trompeta de Dios. Y lo que hoy parece permanente será transformado en un instante. Los reyes dejarán sus coronas. Los poderosos dejarán sus tronos. Las riquezas perderán su valor. Los aplausos de este mundo se apagarán. Porque cuando la final trompeta resuene, no importará cuánto acumulaste, sino cuánto obedeciste. No importará cuántos te conocieron, sino si conociste verdaderamente a Cristo. Será el llamado que despertará la esperanza de los que permanecen.

Cada latido es una invitación a acercarse a Dios. Cada día es una nueva ocasión para caminar en santidad. La final trompeta aún no ha sonado.

cielos, ya no será tiempo de prepararse. Será tiempo de presentarse delante de Dios. Así que permanece firme, permanece despierto, permanece despierto, permanece fiel, porque el Rey viene. Y cuando la final trompeta resuene

0: llegado el día que esperábamos.
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que a buena sombra se arrima. Buena sombra le cobija. Asimismo sucede con Dios. El que busca la sombra del Altísimo encuentra sabiduría, entendimiento, paz y vida eterna. Pero el que se arrima a otra sombra termina engañado, porque su mirada queda atrapada en tesoros terrenales que brillan por un momento, pero no llenan el alma y pueden llevarte a condena eterna. La sombra de Dios no limita, al contrario, abre los ojos del corazón, porque hay sombras que enfrían el cuerpo.

del que habita al abrigo del Altísimo.

Él está en toda la creación. Habita en la alabanza de su pueblo. Vive en el corazón del creyente fiel y verdadero. Y hoy está tocando la puerta de tu corazón. Quiere que lo conozcas y te aseguro que tu vida cambiará. Tanto que después no vas a poder vivir sin Él. Y verdaderamente será lo mejor. Los cielos cuentan su gloria y el firmamento anuncia la obra de sus manos. Síguelo.

Cristo no vino por gente que ya tuviera todo resuelto. Vino por enfermos, por cansados, por culpables, por gente que llegó diciendo: ya no puedo conmigo mismo.

sufrimiento no es cuando tú lloras. Me basta tu palabra. Arrepentimiento es cuando tú cambias. La verdadera felicidad está en las cosas sencillas de la vida. Dios hace la vida bella.

Así nos educaban antes y funcionaba. ¿Te acuerdas cuando un no de papá era ley? No discutíamos, obedecíamos y punto. Antes no se pedía respeto, se imponía. Hoy muchos padres tienen miedo de corregir. ¿Y el resultado? Una generación que se ofende por todo. Nuestros castigos no eran traumas, eran lecciones. Si mamá cocinaba lentejas, se comía lentejas. Nadie pedía nuggets ni comida aparte. No había opción, había educación. Íbamos con papá al trabajo, no por castigo, sino para aprender lo que era ganarse la vida. Nos enseñaban el valor del esfuerzo, no el de la recompensa. Los juguetes eran las canicas, el trompo, el fútbol en la calle. No había wifi, pero sobraba diversión. Y si sacábamos buenas notas, era nuestro deber. No esperábamos premios por hacer lo correcto. Dormir todos juntos en una cama no era incómodo, era felicidad pura. La visita a los abuelos era el mejor plan del mundo. Hoy, muchos niños tienen de todo, pero no saben valorar nada. Antes teníamos poco, pero lo apreciábamos todo. Quizá no fue una crianza perfecta, pero nos hizo fuertes, agradecidos y respetuosos. Y eso, hoy, vale oro.

Sí. El cristianismo me lavó el cerebro. Sí. El cristianismo me lavó el cerebro. Ahora quiero pasar el resto de mi vida con una sola mujer. Orar por quienes me hacen daño. Perdonar con facilidad. Formar una familia que honre a Dios. Alejarme del chisme y seguir cada día a mi mejor amigo, Jesús. Y si eso es tener el cerebro lavado, no quiero volver a pensar como antes.

0: Dios quiere vernos vivir, no solo sobrevivir. Dios quiere vernos vivir, no solo sobrevivir. Por eso encendió el cielo con el sol, la luna y las estrellas. Si Él quisiera un mundo de tristeza, todo sería oscuro y silencioso. Pero nos regaló amaneceres, el canto de los pájaros, la lluvia cayendo sobre la tierra, los frutos que alimentan el cuerpo y los animales que alegran el corazón. Un perro moviendo la cola, un gato buscando cariño, las aves cantando al amanecer. Todo habla de un Dios que ama la vida. La tristeza llega, porque somos humanos, pero Dios no quiere que nos quedemos ahí. Cada rayo de sol es una señal de esperanza. Cada flor, cada montaña, cada brisa nos recuerda que todavía existe belleza. Porque un padre que creó un mundo tan hermoso jamás quiso que viviéramos en pura oscuridad. Este es el día que hizo Jehová. Nos gozaremos y alegraremos en él. Cristo te ama.
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siete siglos antes de que el mundo viera la cruz. El profeta Isaías recibió una visión que desafía el tiempo. No hablaba de un rey coronado de oro, sino de un siervo que cargaría con el peso de nuestra culpa. Esta es la profecía más asombrosa de la fe. El retrato exacto de Jesús de Nazaret. El misterio del siervo sufriente. Lectura del libro del profeta Isaías, capítulo 53. ¿Quién creerá nuestro mensaje? ¿A quién se ha revelado el poder del Señor? Creció como un retoño delante de él, como raíz en tierra seca. No tenía brillo ni belleza para que nos fijáramos en él. Su apariencia no era atractiva como para que nos gustara. Despreciado y rechazado por los hombres, varón de dolores, acostumbrado al sufrimiento. Era como alguien a quien nadie quiere mirar. Lo despreciamos y no lo tomamos en cuenta. Y sin embargo, él cargó con nuestras enfermedades y soportó nuestros dolores. Nosotros pensamos que Dios lo había herido, que lo había castigado y humillado. Pero él fue traspasado por nuestras rebeliones, fue molido por nuestros pecados. El castigo que nos trajo la paz cayó sobre él, y por sus heridas fuimos sanados. Todos nosotros nos habíamos perdido como ovejas. Cada uno se había ido por su propio camino. Pero el Señor cargó sobre él el pecado de todos nosotros. Se vio angustiado y humillado, pero nunca dijo una palabra. Fue llevado como un cordero al matadero, como oveja muda ante los trasquiladores. Ni siquiera abrió su boca.

guerreros del reino del Altísimo. Ha llegado la hora de la guerra espiritual. Escuchad la orden del Señor de los ejércitos. Vestíos de toda la armadura de Dios. El cinturón de la verdad, la coraza de justicia, el calzado del evangelio de la paz, el escudo de la fe, el yelmo de la salvación, la espada del Espíritu, que es la palabra de Dios, y la oración constante, nuestra fuerza en la batalla. ¡Firmes en el frente! ¡Jehová de los ejércitos va adelante! ¡No retrocedan! ¡Porque el cielo pelea con nosotros!

sabiduría afirmó el Señor la tierra. Con inteligencia estableció los cielos. Por su conocimiento se apartaron las aguas, y las nubes dejaron caer su rocío. Hijo mío, conserva el buen juicio. No pierdas de vista la discreción. Te serán fuente de vida, te adornarán como un collar. Podrás correr tranquilo tu camino, y tus pies no tropezarán. 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Creemos que es de gran bendición para tu vida. Dios te bendiga.

castigarte por las versiones anteriores de ti mismo. Deja de castigarte por las versiones anteriores de ti mismo. Esos errores fueron el precio de la sabiduría que tienes hoy. No puedes escribir un nuevo capítulo si sigues leyendo el anterior con los ojos llenos de culpa. El pasado es una escuela, no una cadena. Perdónate. Levántate. Y usa tus cicatrices como el mapa de tu victoria.

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0: Escúchame bien si hoy sientes que el aire pesa. Escúchame bien si hoy sientes que el aire pesa. Si la mente se volvió un laberinto sin salida. O si el vacío parece estar ganando la batalla. Detente. No intentes pelear contra la tormenta. Porque la tormenta es solo ruido. Hoy vamos a aplicar un protocolo de emergencia. Paso a paso, sin prisa. Solo tú y yo. Paso 1. Regresa a tu cuerpo. Siente tus pies en el suelo, siente el peso de tus manos. La ansiedad vive en el futuro, la depresión vive en el pasado. Pero tu cuerpo siempre está en el presente, respira. Inhala en 4 tiempos, sostén y suelta muy despacio. Le estamos diciendo a tu sistema que el búnker está seguro. Paso 2. Nombra al enemigo. No eres tú quien está mal. Es una nube química cruzando tu cielo. Dite a ti mismo. Esto que siento es ansiedad y es pasajera. Al ponerle nombre, le quitas el poder del misterio. Paso 3. Una sola cosa a la vez. No pienses en mañana ni en el próximo mes. Solo piensa en los próximos 5 minutos. Bebe un vaso de agua, lava tu cara, haz la cama. Las grandes batallas no se ganan con milagros. Se ganan acumulando pequeñas victorias sobre el caos. No te castigues por estar cansado. A veces lo más valiente que puedes hacer en un día oscuro es simplemente decidir que vas a estar aquí cuando salga el sol. No busques la perfección, busca la paz. Tu espíritu no está roto, solo está descansando para la siguiente etapa.
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escúchame bien. No te avergüences de tus cicatrices. Son las pruebas de que fuiste más fuerte que lo que intentó destruirte. A veces, la vida te rompe en mil pedazos, solo para que puedas reconstruirte en una versión que no le teme a nada. No estás perdido, estás en proceso. Las estrellas más brillantes necesitan de la oscuridad más profunda para resaltar. Y tú estás a punto de brillar como nunca. No te rindas ahora que el dolor está por convertirse en poder. Tu historia no termina aquí. Apenas está empezando.

Venid a mí todos los que estáis trabajados y cargados, y yo os haré descansar. Tomad mi yugo sobre vosotros, porque mi yugo es fácil.

0: todos lados. ¿Pero qué crees? Dios no se manifiesta en todos lados. Porque Dios solo se manifiesta donde se le habla, donde se le llama, donde se le clama, donde se le da oportunidad. Jeremías 33:3 dice: clama a mí y yo te responderé y te mostraré cosas ocultas que nunca habías aprendido. Dios es un caballero. Dios te va a dejar vivir como tú quieras, pero luego no le echen la culpa a Dios por las malas decisiones de los corazones corrompidos. ¿Dios qué tiene que ver? ¿Tú dejarías entrar a una persona a tu casa sin tu consentimiento?
1: No.
0: ¿Verdad que no?
1: No.
0: Con Dios es igual. Dios no puede entrar a un corazón que no se le da oportunidad de vivir. Este caminar es por fe que hay que aprender, que es más aventurado creer sin ver. Yo no creo porque veo, yo veo porque en él creo.
2: ¿Es que hay versículos en la Biblia que casi nunca se leen desde el púlpito? Y no porque no estén ahí, sino porque incomodan. Hoy te voy a mostrar tres versículos que muchos prefieren ignorar, pero que están en tu Biblia. Número 1. Mateo 10:34. No piensen que he venido a traer paz a la tierra. No vine a traer paz, sino espada. Jesús, el príncipe de paz. ¿Hablando de espada? Sí, porque el mensaje del reino divide. Te exige tomar postura. ¿Todavía crees que seguir a Cristo es quedar bien con todos? Número 2. Apocalipsis 3:16. Por cuanto eres tibio y no frío ni caliente, te vomitaré de mi boca. Duro, ¿no? Dios no quiere medias tintas. O estás con Él, o estás contra Él. La tibieza espiritual no es neutralidad, es rebelión disfrazada. Número 3. Levítico 19:28. No se hagan cortes en el cuerpo por los muertos, ni tatuajes en la piel. Yo soy el Señor. Este versículo ha encendido mil debates. ¿Sigue vigente hoy? ¿O fue solo para el pueblo de Israel en el antiguo pacto? Y aquí viene la pregunta incómoda.

aparecer en todas las fotografías no significa que no formaste parte de la historia.

No permitas que los golpes sufridos en la vida sean pretextos o excusas para no intentar hacer algo a tu favor. No uses quizás un doloroso pasado para justificar siempre tus imperfectos. ¿Qué te parece si dejas de hacerte la víctima ante un proceso y te conviertes en un vencedor? Dios nunca te ha desamparado. Él siempre ha estado allí. Recuerda esto. Nuevas son cada mañana. Sus misericordias.

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No tienes que demostrar tu valor haciendo algo peligroso. Muchas veces, la decisión más valiente

0: esto. Escucha esto. Escucha esto. Hay momentos en la vida en los que todo cambia sin avisar. Un día tienes un plan claro y al siguiente no sabes ni quién eres. Personas que juraban quedarse para siempre desaparecen. Sueños que parecían seguros se rompen. Y caminos que pensabas recorrer se cierran delante de ti. Y en ese instante te haces mil preguntas. ¿Por qué a mí? ¿Qué hice mal? ¿En qué momento perdí el control? Pero hay algo que casi nadie te dice. La vida no siempre se trata de entender lo que pasa. A veces se trata simplemente de aceptarlo. Aceptar lo que es. No porque te guste, no porque sea justo, sino porque luchar contra la realidad solo te mantiene atrapado en el mismo dolor. Aceptar es el primer acto de valentía. Después viene lo más difícil. Soltar lo que fue. Soltar recuerdos que todavía pesan. Soltar versiones de ti que ya no existen. Soltar personas que ya no caminan a tu lado. Porque no puedes avanzar si sigues abrazando algo que ya terminó. Y sí, duele. Claro que duele. Crecer siempre duele. Cambiar siempre duele. Pero quedarte donde estás duele mucho más. Y cuando por fin aceptas y por fin sueltas, llega algo que no se puede explicar. La fe. Fe en lo que será. Fe en que este caos tiene un propósito. Fe en que cada paso que das en la oscuridad está formando la persona que estás destinado a ser. Puede que ahora no veas el camino. Puede que ahora no tengas respuestas. Pero no necesitas verlo todo. Solo necesitas seguir caminando. Porque la vida no premia a los que lo tienen todo claro. Premia a los que siguen adelante, incluso cuando todo dentro de ellos quiere rendirse. Así que hoy deja de preguntarte por qué pasó. Deja de mirar atrás buscando explicaciones. Y empieza a preguntarte, ¿en quién me está convirtiendo esto?
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1: Han intentado convencer al mundo de que nunca te convertirás en lo que Dios te creó para ser. Déjalos. Algunas batallas se ganan de rodillas, dejando que Dios luche por ti. Recuerda esto. Nadie tiene el poder para detener lo que Dios ha determinado en tu vida. Has sobrevivido a cosas de las que ellos no saben. Has cargado dolores de los que nunca hablaste. Has librado batallas en silencio y aún así encontraste fuerzas para seguir adelante. Esa fuerza no vino de ellos, vino de Dios. Así que no dejes que te afecte la opinión de alguien.

levántate. No por venganza. No para demostrarles que están equivocados. Levántate porque Dios no ha terminado contigo.

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reconciliación no siempre pueden darse en el mismo momento. Puede que la distancia sea lo más saludable, como hemos aprendido. ¿Por qué? Porque Dios no nos mandó a una vida de conflicto donde yo expongo mi vida a un sufrimiento. Eso ya no es vida. La reconciliación no puede obligarse ni presionarse en nombre de que somos familia. Usted nos va a dejar, yo que le he dado 30 años de mi vida. Uy, no, dice, eso es acción social y el amor no es acción social. Usted con esa cara de lástima no conquista a nadie. Usted puede transformar ese conflicto en algo saludable. ¿Cómo? Entendiendo que su fuente de felicidad no es otra persona. Su fuente de felicidad es una, Dios, el único que lo llena.

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2: El día que me toque irme, no quiero ver lágrimas forzadas. El día que me toque irme, no quiero ver lágrimas forzadas, ni abrazos que nunca llegaron en vida. Solo levanten la mirada al cielo y digan en voz baja: ya descansó. Porque tal vez este mundo nunca fue para mí, pero hice lo que pude con lo que tuve.

vez les fallé. O no supe estar cuando más me necesitaban. Perdón. Si algún día les falté al respeto, les pido disculpas de todo corazón. Porque aunque a veces fui duro, o dije cosas que no debía.

Si has perdido el camino y andas en busca de dirección, recuerda que Dios no ha terminado contigo. Él tiene un plan perfecto para tu vida. Solo tienes que declararlo como el salmista decía: Jehová cumplirá su propósito en mí. Tu misericordia, oh Jehová, es para siempre. No desampares la obra de tus manos. Salmo, capítulo 138, versículo 8.

Hay Biblias abiertas que nunca llegan al corazón. Y hay personas que saben muchos versículos, pero todavía no saben pedir perdón.

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entenderlo. Pero un día abrí los ojos y me di cuenta de una verdad incómoda. Nadie va a venir a salvarme. Mi felicidad, mi paz y mi éxito son mi responsabilidad. Pasé años culpando al pasado, a los demás o a la suerte, como si el mundo me debiera algo. Pero el mundo no te debe nada. Si quieres un cambio, tienes que ser tú quien mueva la primera pieza. El momento perfecto es hoy, con lo que tienes.

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1: Hoy se acaba esa versión de mí, que aprendió a sobrevivir con el alma en el suelo. No voy a seguir hablándome desde la herida, ni caminando como si lo que me pasó tuviera la última palabra. Sí, me dolió, sí. Me sacudió, sí. Hubo días donde pensé que ya no podía más. Pero no nací para quedarme tirado en una temporada que Dios ya me permitió cruzar. Mi miedo no va a tomar decisiones por mí. Mi dolor no va a dictar mi futuro. Mi caída no va a convertirse en mi identidad. Hoy recupero mi fuerza, recupero mi voz y recupero el lugar que la tristeza me quiso quitar. No soy ruina, no soy derrota, no soy el final de un capítulo oscuro. Soy alguien que Dios sigue levantando y lo que Él está levantando en mí no se va a quedar en el suelo.
2: ¿Sabías? ¿Sabes qué? Te voy a extrañar muchísimo. Realmente me quería quedar en tu vida. Quería hacer cosas maravillosas a tu lado. Las cosas no son como uno las quiere, sino como tienen que ser. A veces uno no se explica. ¿Qué razón no me puedo quedar en esa vida, en esa persona? Porque me encanta. Porque hay conexión.

Hay padres que trabajamos tanto por darle todo a los hijos, que terminamos sin darles lo que más necesitaban. Tiempo, ejemplo, y un padre capaz de decir, me equivoqué.

0: esto.
1: Les mando un saludo muy especial.
2: 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Me siento muy contento de poder enviar este saludo.
3: 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Les saluda Abel Zavala de México.
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2: Dios es lo primero en mi vida. No importa si las cosas van bien o mal, sé que Él nunca me abandona. Cada día es una nueva oportunidad para agradecer, para confiar, para crecer. A veces no entendemos el porqué de las pruebas, pero Dios siempre tiene un plan perfecto. Despertar y tener un día más de vida ya es un milagro. No te enfoques solo en lo que te falta, valora lo que tienes y lo que Dios ya ha hecho por ti. Encomienda al Señor tu camino, confía en Él y Él actuará. Salmo 37:5.
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hay nada malo en prosperar. Trabaja, crece, avanza. Pero si para conseguir el mundo tienes que perder a tu familia, tal vez el precio es demasiado.

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Perdonar no significa que lo que hicieron estuvo bien. No borra la historia. No obliga a volver donde hubo daño. A veces perdonar significa simplemente dejar de cargar tú

pensaron que me habían destruido. Pensaron que la caída era el final de esta historia. Pero se les olvidó un pequeño detalle. ¡A un guerrero de Dios no se le entierra! ¡Se le siembra! Te traicionaron y pensaron que te quedarías tirado en el barro. Te cerraron las puertas y creyeron que te morirías en el desierto. Pero hoy ves la luz y te levantas. Esa fuerza no viene de tu ego. Viene del Dios que te ordenó ponerte de pie. ¡Mírame a los ojos! El dolor.

0: Esta oración es para quien fue tan fácil de reemplazar, que todavía sigue preguntándose qué le faltó para que no lo soltaran así. Dios, tú sabes lo que duele ver que la persona por la que lloré siguió su vida tan rápido, como si todo lo que yo entregué no hubiera pesado nada. No permitas que ese abandono me convenza de que valgo menos, ni que el rechazo de alguien termine definiendo la manera en que yo me miro. Arranca de mí la obsesión de compararme, de buscar respuestas donde ya no hay amor, y de querer recuperar a quien ya decidió perderme. Si alguien pudo cambiarme tan rápido, entonces enséñame a dejar de rogar por un lugar que contigo jamás tendría que mendigar.
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problema es la tormenta. A veces el problema es la dirección en la que estás caminando. Jonás conocía la voz de Dios, pero decidió correr. Pensó que podía escapar del llamado, pero nadie puede huir de aquel que llena los cielos y la tierra. ¿Cuántas veces Dios nos habla y nosotros respondemos con silencio? ¿Cuántas veces preferimos nuestra voluntad antes que la de Él? La tormenta no llegó para destruir a Jonás, llegó para detenerlo. El gran pez no fue un castigo sin esperanza.

0: arrepentirse. La obediencia de un solo hombre abrió la puerta para la salvación de miles. No permitas que el temor, el orgullo, la desobediencia silencien el propósito que Dios tiene para tu vida. Deja de correr. Vuelve a Dios. Obedece su voz. Porque el llamado de Dios siempre será más grande que cualquier tormenta. Y su misericordia siempre será más profunda que cualquier error. No huyas de aquel que te llamó, corre hacia él. Y deja que él haga el resto.
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Cristo no vino por gente que ya tuviera todo resuelto. Vino por enfermos, por cansados, por culpables, por gente que llegó diciendo: ya no puedo conmigo mismo.

La depresión no es falta de ganas. Y la ansiedad no es exceso de preocupación. Es tu cuerpo gritando que ya no puede cargar con versiones de ti que no te pertenecen. Te han dicho que seas fuerte, pero la verdadera fuerza es aceptar que estás roto para poder reconstruir.

0: suelta la culpa.
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2: A veces, el trabajo más importante es el que nadie ve. Es ese esfuerzo que haces cuando estás a solas, cuando estás cansado y decides seguir, cuando nadie te está aplaudiendo. No te desanimes si el mundo no nota tus pequeños avances. Las raíces de los árboles más grandes crecen en la oscuridad, bajo tierra, en silencio. Si estás luchando una batalla que nadie conoce, déjame decirte algo. Yo sí te veo. Tu constancia es tu mayor victoria. Sigue construyendo en silencio, que tu éxito se encargará de hacer todo el ruido. No te detengas ahora.
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0: ahora otro
1: examen. A veces me canso de ser buena persona. Mira, hay días donde de verdad me pregunto si vale la pena seguir siendo tan considerado con todos. Porque intentas no lastimar, piensas antes de hablar, das oportunidades, perdonas cosas que probablemente no debiste perdonar. Tratas de entender por qué alguien actuó como actuó. Y aún así, terminas siendo tú el que sale lastimado. Entonces empiezas a pensar, ¿para qué? ¿Para qué cuidar tanto cómo hago sentir a los demás? Si muchas veces nadie piensa en cómo me hacen sentir a mí. Y no, no quiero convertirme en una mala persona. No quiero volverme frío, ni empezar a tratar mal a la gente solo porque alguna vez me trataron mal a mí. Pero sería mentira decir que no cansa. Cansa ser el que siempre intenta hacer las cosas bien. Cansa medir tus palabras mientras otros hablan sin pensar. Cansa perdonar mientras otros ni siquiera reconocen lo que hicieron. Cansa tener empatía por personas que nunca se detuvieron a tenerla contigo. Y llega un momento donde empiezas a endurecerte un poco. No porque hayas perdido el corazón, sino porque aprendiste que tener un buen corazón sin límites también puede destruirte. Antes pensaba que ser buena persona significaba aguantar, dar otra oportunidad, entender una vez más, quedarme un poco más. Ahora entiendo que también puedo ser buena persona y decir, hasta aquí. Puedo querer a alguien y alejarme. Puedo entender sus razones y aún así no aceptar lo que hizo. Puedo perdonar sin volver a abrir la misma puerta. Porque ser bueno no significa estar disponible para que cualquiera haga contigo lo que quiera. Y quizá eso era lo que me faltaba aprender. No necesito dejar de ser quien soy. Solo necesito dejar de entregarle esa versión de mí a personas que nunca supieron qué hacer con ella.

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1: Señor, no quiero repetir heridas que no empezaron conmigo. Rompe en mi vida los patrones de orgullo, abandono, gritos, miedo y falta de amor. Que mi historia no sea una copia del dolor que vi crecer en otros. Enséñame a sanar sin odiar, a cambiar sin culpar y a construir distinto contigo. Que conmigo empiece algo nuevo.
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3: Esta noche venimos a pedirle a Dios que vuelva a tocar nuestro corazón.

Se escucha confusión por todas partes. Calles llenas de preguntas. Familias buscando respuestas. Gente mirando al cielo sin entender. Y entre tanto ruido, alguien recuerda aquellas palabras que muchos escucharon, pero pocos quisieron creer.

No sabemos el día, no sabemos la hora, pero Jesús enseñó a estar preparados. No vivas pensando que siempre habrá mañana. Hoy todavía puedes buscarlo. Hoy todavía puedes abrir tu corazón.

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3: Hay personas que no buscan una salida. Buscan que alguien les aplauda mientras se hunden. Bienvenido al mundo de las víctimas profesionales. Aquellos que han construido su identidad entera alrededor de sus problemas. No quieren soluciones, quieren validación. Quieren que sientas lástima para no tener que actuar. Es la comodidad del no puedo. Decir que el sistema está en tu contra te quita la culpa, pero te roba todo el poder. Eres libre de ser una víctima, pero recuerda, las víctimas no conquistan nada. La autocompasión es una droga barata. Te da atención momentánea, pero te arranca el respeto a largo plazo. Hay una diferencia que tienes que entender. El dolor es inevitable, perder es parte del juego.

vas a hacer al respecto? Deja de ser el protagonista de tu tragedia. Empieza a ser el arquitecto

10 historias diferentes de la furia de Dios. Desde el principio de los tiempos, Dios observó a la humanidad. Él, lleno de amor, creó al hombre para caminar en luz, en obediencia, en santidad. Pero cuando la maldad creció como sombra que cubre los campos, la paciencia de Dios se agotó y su furia descendió como tormenta incontenible. En los días de Noé, la tierra entera estaba corrompida. Cada pensamiento del corazón humano era continuamente el mal. Dios, con profundo dolor, decidió purificar la creación con el diluvio. Lluvias interminables cayeron del cielo y las fuentes del abismo se rompieron, ahogando a millones de almas. Solo Noé, su esposa, sus 3 hijos y las esposas de sus hijos fueron salvados en el arca, navegando sobre las aguas del juicio. Después, Sodoma y Gomorra, ciudad

salvó adorando un becerro de oro. La ira de Dios estalló. 3,000 hombres cayeron bajo la espada de los levitas. Luego, en la rebelión de Coré, Datán y Abiram, la tierra se abrió y los tragó vivos junto con 250 líderes. Otra plaga cayó sobre Israel cuando murmuraron contra Moisés. 14,700 murieron en un solo día. Más tarde, 24,000 perecieron por fornicarse con las mujeres moabitas. En tiempos de Ezequías, un solo ángel enviado por Dios mató a 185,000 soldados asirios en una noche. Y por el pecado del censo de David, murieron 70,000 israelitas. Cada juicio fue claro. Dios es amor, pero también es fuego que purifica.

es necesario, pero no siempre puede reparar. Todo lo que una mentira ya recorrió, por eso la sabiduría.

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la brecha de la sierra iba Julián al anochecer. Con su Biblia entre la ropa y mil problemas que resolver. Llevaba semanas diciendo: Dios, ya no puedo continuar. Pero aquella noche oscura algo le habría de enseñar.

0: está respirando. Quizá Dios todavía está dejando huellas para llevarte de regreso a casa.
1: Robin. Ezequiel llevaba.

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0: Deuteronomio, capítulo 6, versículos 6 a 7. Y estas palabras que yo te mando hoy estarán sobre tu corazón y las repetirás a tus hijos. Y hablarás de ellas estando en tu casa y andando por el camino y al acostarte y cuando te levantes. Jeremías 17, versículos 7 y 8. Bendito el varón que confía en Jehová y cuya confianza es Jehová, porque será como el árbol plantado junto a las aguas.
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No quiero pasar mi vida escondido detrás del miedo. Si me diste dones, voz, fuerza y propósito, no permitas que los entierre por inseguridad. Rompe la vergüenza que me hizo callar y la duda que me hizo sentir pequeño. Dame valentía para levantarme, avanzar y caminar aunque todavía no vea todo el camino. Hoy vuelvo a creer que mi vida tiene propósito en tus manos.

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1: Si miras atrás y prestas atención a tu historia, te darás cuenta de que Dios siempre ha resuelto todo. Aquello que creías que te iba a destruir, solo te hizo más fuerte. Lo que dolió, te hizo crecer. Y lo que perdiste, Dios lo quitó para darte algo mejor. No te desesperes por el proceso. Lo que hoy parece una prueba, mañana será tu mayor testimonio. Si Dios sostiene tu vida, nada es en tu contra. Todo está operando a tu favor. Eso que tanto te preocupa y que llevas esperando en oración, ya está en sus manos. Descansa. Tu milagro viene en camino.
2: Tu relación con Dios. ¿Quieres fortalecer tu relación con Dios? Escucha esto. Primero, entrégale a Dios tus primeros minutos del día. Segundo, háblale desde el corazón, no desde la rutina. Y tercero, aprende a quedarte en quietud. Ahí Él responde. 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
3: 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Te vendieron la idea de que la meta es la comodidad. Te engañaron. El ser humano no está diseñado para la facilidad constante. Mira a tu alrededor. Nunca antes habíamos tenido tantas comodidades y, sin embargo, nunca antes habíamos tenido una generación tan ansiosa, frágil y perdida. Cuando le quitas la resistencia a un barco, no flota mejor. Se deriva a la deriva. La comodidad prolongada no es una recompensa. Es un sedante que duerme tu voluntad mientras tu potencial se pudre en silencio. Buscas atajos para todo. Quieres el cuerpo sin la fatiga, el éxito sin el proceso, el respeto sin las cicatrices. Pero el carácter no se construye en la calidez de tus cobijas.

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1: Y tenemos una generación que no quiere orar.

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Sé que te pasaron cosas terribles. Sé que te fallaron. Que te rompieron y que el mundo no ha sido justo contigo. Pero aquí está la verdad que nadie se atreve a decirte. Porque quieren caerte bien. Tu trauma no es tu culpa. Pero tu sanación sí es tu responsabilidad. Te has quedado a vivir en el papel de víctima porque es cómodo. Es cómodo decir no puedo porque me hicieron esto. O así soy yo. Porque nunca me dieron aquello. Usas tus cicatrices como un escudo para no tener que luchar. Para no tener que intentar nada nuevo. Te convertiste en el guardia de tu propia desgracia. El dolor que sufriste fue real, pero usarlo para quedarte sentado es una elección. La comodidad de la lástima es una trampa. Mientras tú sigues señalando al pasado, tu futuro se está desangrando en el presente. A nadie le importa tu historia de dolor si no haces algo con ella. Deja de pedirle permiso a tus heridas para empezar a vivir. El tiempo no te va a devolver los años que perdiste llorando sobre las ruinas. Levántate, límpiate el polvo y entiende que el único que te está deteniendo ahora eres tú, aferrado a tu propio dolor. El mundo no te debe nada por haber sufrido.

aparecer en todas las fotografías no significa que no formaste parte de la historia.

A veces pienso en algo. Que detrás de cada reproducción no hay un número. Hay una persona. Alguien que decidió regalarme unos minutos de su vida. Y eso nunca deja de sorprenderme. Gracias por escuchar mis spoken. Gracias por escuchar mi música. Gracias por quedarte hasta el final. Cuando las palabras pesan, cuando el silencio dice más que la voz. Tal vez nunca nos hemos visto. Tal vez nunca nos conozcamos en persona. Pero, de alguna manera, hemos coincidido aquí. Y eso ya significa mucho para mí. Hoy no vine a pedirte nada. Solo quería recordarte algo. Lo estás haciendo.

traído hasta aquí. Y eso merece más reconocimiento del que normalmente te das. Si últimamente has sentido que no eres suficiente, déjame decirte algo. No siempre vemos el tamaño de nuestras propias batallas.

0: sobre todo, nunca olvides esto. Lo estás haciendo increíble.
1: 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Ayer hablé con Dios.

Dios nunca llega tarde. Aunque el proceso queme por dentro, su mano jamás te suelta.

0: porque el mismo Dios que sana heridas todavía sigue levantando almas. Cristo vive. Amén. Amén.
1: Hay sonidos que anuncian guerras. Hay sonidos que anuncian celebraciones. Hay sonidos que anuncian despedidas. Pero llegará un sonido diferente. Un sonido que dividirá la historia entre el antes y el después. La Biblia declara que un día sonará la trompeta de Dios. Y lo que hoy parece permanente será transformado en un instante. Los reyes dejarán sus coronas. Los poderosos dejarán sus tronos. Las riquezas perderán su valor. Los aplausos de este mundo se apagarán. Porque cuando la final trompeta resuene, no importará cuánto acumulaste, sino cuánto obedeciste. No importará cuántos te conocieron, sino si conociste verdaderamente a Cristo. Será el llamado que despertará la esperanza de los que

hacia Dios. Cada día es una nueva ocasión para caminar en santidad. La final trompeta aún no ha sonado.

que permanece firme, permanece despierto, permanece despierto, permanece fiel, porque el rey viene. Y cuando la final trompeta

0: Ha llegado el día que esperábamos.
1: Antes contaba los años que todavía quería vivir. Ahora cuento las mañanas que todavía puedo agradecer.

0: tu vida espiritual.
1: Han intentado convencer al mundo de que nunca te convertirás en lo que Dios te creó para ser. Déjalos. Algunas batallas se ganan de rodillas, dejando que Dios luche por ti. Recuerda esto. Nadie tiene el poder para detener lo que Dios ha determinado en tu vida. Has sobrevivido a cosas de las que ellos no saben. Has cargado dolores de los que nunca hablaste. Has librado batallas en silencio y aún así encontraste fuerzas para seguir adelante. Esa fuerza no vino de ellos, vino de Dios. Así que no dejes que te afecte la opinión de alguien. Construye. Sigue creyendo. Sigue orando. Estás sanando. Y Dios te está fortaleciendo en lugares que nadie puede ver. Luego levántate. No por venganza. No para demostrarles que están equivocados. Levántate porque Dios no ha

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No tienes que demostrar tu valor haciendo algo peligroso. Muchas veces, la decisión más valiente

Si perdiste el autobús, quizá evitaste un accidente. Si te rechazaron, tal vez te salvaron de un lugar equivocado. Y si alguien se fue, quizá estaba dejando espacio para algo mejor. Muchas veces llamamos mala suerte a cosas que no entendemos. Un trabajo perdido, una oportunidad que no ocurrió o una despedida inesperada. Pueden parecer injusticias, pero no todo lo que duele es una pérdida. A veces la vida nos desvía para protegernos de caminos que no eran para nosotros. Por eso confía en los desvíos, en las pausas y en los finales que no entiendes. Lo que hoy parece una desgracia podría ser exactamente lo que mañana agradecerás. Algunas bendiciones llegan disfrazadas de decepción.

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1: Hagas lo que hagas en esta vida, asegúrate de que también le dé paz a tu alma. La vida es demasiado corta para vivir siempre preocupado, cargando tensiones que poco a poco te apagan por dentro. Al final, no todo se trata de llegar lejos, sino de encontrar tranquilidad mientras recorres el camino.
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3: Eran casi las 3 de la mañana.

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2: ¿Por qué te atacaron tan duro? ¿Por qué te atacaron tan duro? ¿Por qué te atacaron tan duro? Hoy vas a entender por qué intentaron destruirte. Escúchame bien. En las leyes del reino, la guerra no es personal, es legal. El enemigo no ataca a cualquiera. Nadie gasta munición en un soldado sin armas. Te atacaron porque leyeron tu destino antes que tú. Vieron tu potencial y se aterraron. Pensaste que estabas perdiendo. Te equivocaste, solo te estaban preparando. Cada lágrima, cada traición, cada noche de fuego fueron las firmas de tu contrato. ¡Despierta y toma autoridad! Mira tus heridas. En la antigüedad, las marcas del guerrero eran su permiso para gobernar. Tus cicatrices no son vergüenza, son el prueba de que sobreviviste al infierno. ¿Quién carajos va a detener a un hombre que la muerte no pudo matar? El tiempo de dolor se acabó. Hoy cobras tu restitución. Exige el doble por cada humillación. ¡Y camina con la cabeza en alto! Si entiendes que tu proceso fue tu preparación, comenta ahora mismo. Conta.
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tristeza de rechazar a Dios. Deja que Dios y Jesús sanen tu corazón. Hay un dolor que el cielo llora, el corazón endurecido, un corazón que ya no escucha a Dios. Un alma que ya no tiembla ante el amor de Jesús. El Señor creó nuestros corazones para amar, para llorar, para perdonar, pero el orgullo, el odio y la soberbia los han convertido en piedra fría. Jesús dijo, «Bienaventurados los de limpio corazón, porque ellos verán a Dios». Mateo 5:8. El corazón que no ama no verá la gloria. El corazón que guarda rencor se aleja de Jesús. El corazón que no perdona cierra las puertas del cielo. Dios no quiere corazones de piedra. Dios quiere corazones vivos que palpiten por Él. Jesús no murió en la cruz para que vivamos con odio. Murió para enseñarnos a amar como Él amó. En la cruz, Jesús perdonó a quienes lo clavaban. En su dolor oró por los que lo herían. Padre, perdónalos, porque no saben lo que hacen. Lucas 23:34. ¿Y nosotros? ¿Nos atreveremos a endurecer el corazón cuando Jesús abrió el suyo hasta sangrar por amor? Hoy Dios te llama, deja tu orgullo, deja tu odio, deja tu venganza, deja que Jesús toque tu corazón herido, deja que el Espíritu Santo arranque la piedra y plantee en ti un jardín de fe, de esperanza y de amor. Dios promete, os daré un corazón nuevo y pondré espíritu nuevo dentro de vosotros. Ezequiel 36:26. No cierres tu alma, no apagues tu luz. Hoy Jesús te espera. Hoy Dios extiende su mano. Hoy puedes renacer en amor. No vivas con un corazón endurecido. Vive con un corazón que late con el amor eterno de Dios. Jesús vive. Dios te ama.

0: Aún estás a tiempo de ser luz en un mundo de sombras. No dejes que el dolor apague la ternura que Dios puso en ti. Jesús dio su vida para que tengas un corazón limpio, fuerte y lleno de amor. Deja que Él sane tus heridas, ablande tu alma y te haga nuevo cada día. Dios te llama.
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1: Ama, perdona y disfruta tu día al máximo, pero asegúrate que Dios esté allí.
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3: Eres mi esencia, eres mi razón.
2: En este nuevo día, tengo de ganar.
3: Y nada me apartará de su amor, y nada me arrancará su perdón.
2: No dejes que nada ni nadie destruya la paz de tu corazón. Arrepentimiento no es cuando tú lloras.
3: Me basta tu palabra.
2: Arrepentimiento es cuando tú cambias. La verdadera felicidad está en las cosas sencillas de la vida. Dios hace la vida bella para ti.
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vez tú estás contando todo lo que te hace falta. Dios muchas veces empieza quitando aquello en lo que confiabas, para que al final sepas quién ganó la batalla.

Esta noche no vine a decirte que todo va a estar bien. Vine a recordarte que también existe una palabra que muchos ya no quieren escuchar.

Hay gente que quiere un Dios que bendiga todo lo que hace, pero no un Señor que le diga qué debe dejar.

cristiana. Jesús le dijo, yo soy el camino, la verdad y la vida. Nadie viene al Padre, sino es por mí.

Cristo no vino por gente que ya tuviera todo resuelto. Vino por enfermos, por cansados, por culpables, por gente que llegó diciendo: ya no puedo conmigo mismo.

0: pedí a Dios fortaleza. Y Él me brindó pruebas que no esperaba. No me entregó la fuerza como un regalo instantáneo. Ni despejó todos los caminos para que nada me doliera. En su lugar, permitió que atravesara noches de incertidumbre, perdidas y silencios que parecían demasiado pesados. Al principio pensé que me había dejado solo, pero con el tiempo entendí que la fortaleza no se recibe hecha, se construye. Se forma en medio de la dificultad, en las lágrimas, en la espera y en la fe que no se rinde. Dios no siempre elimina las batallas. A veces las permite, porque sabe que al enfrentarlas, descubriremos una versión de nosotros mismos, más fuerte, más sabia y más cercana a Él.
1: Adoración.

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1: Ser una buena persona no significa ser un tapete para que todos se limpien los pies. Hay una línea muy delgada entre tener un buen corazón y no tener amor propio. Si siempre estás disponible, la gente deja de valorarte porque asumen que tu tiempo no cuesta. Si siempre perdonas sin que haya un cambio, les estás enseñando cómo seguirte lastimando. No dejes que tu bondad se convierta en tu debilidad. Aprende a decir no sin sentir culpa y a poner límites sin pedir perdón. Recuerda, el que es bueno con todos suele terminar siendo injusto consigo mismo. Sé bueno, pero sé fuerte.

0: mucho conmigo mismo. Hablo de Dios, pero no siempre hago lo correcto. Hablo de Dios, pero todavía me equivoco. Hablo de Dios, pero sigo aprendiendo a obedecer. Hablo de Dios, pero he caído más de una vez. Hablo de Dios, pero Él no ha dejado de trabajar en mí. No hablo de Dios porque sea perfecto. Hablo de Dios porque, aun siendo imperfecto, Él nunca se ha rendido conmigo.
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Perdonar no significa que lo que hicieron estuvo bien. No borra la historia. No obliga a volver donde hubo daño. A veces perdonar significa simplemente dejar de cargar tú con una deuda que jamás vas a poder

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nada malo en prosperar. Trabaja, crece, avanza. Pero si para conseguir el mundo tienes que perder a tu familia, tal vez el precio es demasiado.

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una camisa, un automóvil. Pero no puedes pedir prestada una relación con Dios.

0: sin importar.
1: Esta canción quizá no consiga aplausos, pero hay mensajes que no fueron hechos para entretenerte. Fueron hechos para despertarte.

cementerio está lleno de personas que tenían un gran potencial. El cementerio está lleno de personas que tenían un gran potencial. Pero el potencial no paga las cuentas. Ni levanta imperios. Deja de aplaudirte por lo que eres capaz de hacer. Y empieza a morder el polvo por lo que no estás haciendo. Tener potencial y no ejecutar es la peor forma de cobardía. Es saber de lo que eres capaz, pero preferir la comodidad de la mediocridad. Te consuelas pensando, si yo quisiera, podría lograrlo. Pero el mundo no premia tus intenciones. El mundo premia tus cicatrices y tus resultados. Eres un gigante dormido que prefiere seguir soñando porque le da miedo despertar y ver la realidad. El talento sin disciplina es como un Ferrari sin gasolina. Un adorno caro en el garaje de tus excusas.

0: Bendiciones. A esto le he titulado La Esperanza de los Pastores. Llegas al templo, aunque nadie está. Predicas por las redes esperanzado que alguien te escuchará, que esto pasará, que vendrán días mejores. ¿Cuántos recordarán por lo menos alguno de tus sermones? Los estudios sobre la confianza en el Señor, la dependencia en el soberano, que todo obrará para bien, que como familia se preocupen por sus hermanos. Te preguntas cuántos estarán aplicando en sus vidas todo lo enseñado y esperas que permanezcan creciendo, aunque por ahora no estén a tu lado. El enemigo pondrá trampas en el camino a ver qué pasa, pero oras para que cuando todo termine, no olviden que sus pastores les esperan en el camino de regreso a casa. Nuestra vida,
1: los matrimonios, la salud, las amistades, nuestra relación con Dios no se pierde en la calle, se pierde en la casa. ¿Dónde se pierde el marido? En la casa. ¿Por qué? Por no cuidarle. Los hijos no se pierden en la universidad. Los hijos no se pierden en la esquina. Los hijos no se pierden en los bares. Se pierden en las casas cuando los papás no los cuidan. Y el cuidado es una forma de respetar. Si tú no cuidas tu cuerpo, vas a perder tu salud. Lo que tú no respetas, lo perderás. Lo que respetas, atraerás. Una de las cosas por la cual perdemos relaciones es porque la lámpara de la luz se apagó. La razón por la cual queremos oscuridad es para que la mugre no se vea. Nadie va a barrer lo que a ti te toca barrer. ¿Qué área en tu vida necesita hoy luz para saber que se perdió? ¿Qué hacer para recuperar lo perdido? Enciende la lámpara. Usted tiene que buscar a Dios. Si usted

Hay padres que trabajamos tanto por darle todo a los hijos, que terminamos sin darles lo que más necesitaban. Tiempo, ejemplo, y un padre capaz de decir, me equivoqué.

Señor, hoy no te pido entender. Señor, hoy no te pido entender. Señor, hoy no te pido entender. Te pido resistir sin romperme. Tú sabes lo que cargo. Tú sabes lo que me duele. Tú sabes lo que casi me apaga. Pero sigo aquí, con poca fuerza, pero con fe. No dejes que el miedo hable más fuerte que tu promesa. Toca mi mente, sostén mi corazón, ordena mis pasos. Hoy suelto lo que no puedo controlar y declaro que no estoy solo, no estoy vencido y no estoy fuera de tus manos.

Tienes cuadros con versículos decorando el comedor, una cruz sobre la puerta.

Hay Biblias abiertas que nunca llegan al corazón. Y hay personas que saben muchos versículos, pero todavía no saben pedir perdón. La palabra no fue dada para decorar una casa.

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1: 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Va a venir ese atómico. Esto va a transformar el planeta. Yo creo que la inteligencia artificial, lo que no es consciente la gente, es que va a cambiar nuestra vida de forma total. Va a ser la mayor revolución que ha habido en la historia.
2: Suplantación de identidad. Clonación de personas en modo digital.
1: Hay un peligro enorme con la IA, que si no la controlamos, también va a haber una masa de gente que va a hacer cosas terribles con ella. También tiene su lado muy oscuro, ¿eh?
2: Es una puerta abierta a la maldad.
1: A la maldad multiplicada por mucho. Yo ya soy capaz, a través de inteligencia artificial, de predecir cuándo un cliente posiblemente va a abandonar mi empresa.
2: ¿Qué dices?
1: Claro. Tú y yo nos pondremos nuestros auriculares, nuestros AirPods, y tú me hablarás en japonés. Yo te estaré entendiendo perfectamente en el idioma que yo quiera, y tú me estarás entendiendo en japonés.
2: En vivo.
1: En vivo. Los traductores van a ser personas que van a perder su trabajo, sí. Un taxi. ¿Para qué tenemos que tener un señor que conduzca un taxi y te lleve a casa?
2: ¿Qué va a pasar con la industria del doblaje de películas?
1: Va a ser un trabajo que va a desaparecer. Menos de 10 años.
2: ¿Podremos ver a Albert Einstein dando una conferencia?
1: Sí.
2: ¿Podré entrevistarle aquí?
1: Sí. Y ahora te llevo esto a una situación más bestia. Una persona que acaba de perder un ser querido. Y yo soy capaz de recuperar toda la memoria de ese ser querido. No lo puedes abrazar, no lo puedes tocar, pero puedes hablar con él.
2: Sí.
1: Es potente.
2: Todo lo que está por venir es todo lo que puedas imaginar.
1: 100%. La inteligencia artificial te va a permitir volar sin miedo. Pero volar. Piénsalo y es posible hacerlo. Lo que va a venir es atómico.
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1: Se escucha confusión por todas partes. Calles llenas de preguntas. Familias buscando respuestas. Gente mirando al cielo sin entender. Y entre tanto ruido, alguien recuerda aquellas palabras que muchos escucharon, pero pocos quisieron creer.

No sabemos el día, no sabemos la hora, pero Jesús enseñó a estar preparados. No vivas pensando que siempre habrá mañana. Hoy todavía puedes buscarlo. Hoy todavía puedes abrir tu corazón. Hoy todavía...

Hay sonidos que anuncian guerras. Hay sonidos que anuncian celebraciones. Hay sonidos que anuncian despedidas. Pero llegará un sonido diferente. Un sonido que dividirá la historia entre el antes y el después. La Biblia declara que un día sonará la trompeta de Dios. Y lo que hoy parece permanente será transformado en un instante. Los reyes dejarán sus coronas. Los poderosos dejarán sus tronos. Las riquezas perderán su valor. Los aplausos de este mundo se apagarán. Porque cuando la final trompeta resuene, no importará cuánto acumulaste, sino cuánto obedeciste. No importará cuántos te conocieron, sino si conociste verdaderamente a Cristo. Será el llamado que despertará la esperanza de los que permanecieron fieles. Será el cumplimiento de las promesas que muchos consideraron imposibles. Será el día en que la fe se convertirá en vista. Por eso,

que permanece firme, permanece despierto, permanece despierto, permanece fiel, porque el rey viene. Y cuando la final trompeta resuene,

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0: ¡La trompeta sonó! ¡Jesús volvió! ¡Dios mío! Después de un fuerte sonido de trompeta, muchas personas desaparecieron. ¡Todo es un caos!
1: Creo que fue el arrebatamiento. Pero yo iba a la iglesia todos los domingos. ¿Por qué me quedé, Dios mío?
0: ¡Mi Uber desapareció! ¿Qué está pasando, Dios mío?
1: Jesús se llevó a la iglesia. Pero yo hacía tanta caridad. ¿Por qué me dejó? ¿Por qué? Yo veía las predicaciones en línea desde mi casa. No entiendo por qué me quedé, Jesús. ¿Por qué? Me quedé atrás. ¿Por qué no tomé en serio a Jesús? ¿Por qué?
0: Acabo de salir de la iglesia y hasta el pastor se quedó. ¿Y ahora qué va a ser de nosotros? Nos quedamos. Pero tú aún tienes la oportunidad de asegurar tu salvación.
2: Velad, pues, porque no sabéis a qué hora ha de venir.
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los demonios más peligrosos no están debajo de tu cama. Los demonios más peligrosos no están debajo de tu cama, ni en las historias de terror que te contaban de niño. Los verdaderos demonios duermen contigo. Conocen exactamente qué fibra tocar para hacerte dudar de ti mismo cuando el mundo se queda en silencio. Hablo del miedo que te dice que no eres suficiente. De la culpa que te encadena al pasado, de la pereza que quiere verte derrotado antes de empezar. Pero escucha bien. Un guerrero no es el que no tiene sombras, sino el que ha aprendido a dominarlas. No intentes matarlas, úsalas. ¡Usa esa rabia! Y ese dolor para forjar una disciplina que nadie pueda romper. Si hoy estás peleando una batalla que nadie conoce, mantén la frente en alto. Tus cicatrices no son vergüenza, son tu armadura. No te rindas ahora, que lo más difícil ya lo pasaste. Estoy contigo en esta lucha. Fuerza.

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1: Se escucha confusión por todas partes. Calles llenas de preguntas. Familias buscando respuestas. Gente mirando al cielo sin entender. Y entre tanto ruido, alguien recuerda aquellas palabras que muchos escucharon, pero pocos quisieron creer.

No sabemos el día, no sabemos la hora, pero Jesús enseñó a estar preparados. No vivas pensando que siempre habrá mañana. Hoy todavía puedes buscarlo. Hoy todavía puedes abrir tu corazón.

gratitud de Dios. Porque cada gracias, Dios, en medio de tu tormenta es un golpe en su cara. Cada alabanza cuando la vida duele es un recordatorio de que Él no tiene poder. Así que no le temas a Él, haz que Él te tema a ti. Agradece a Dios por lo que tienes. Alábalo donde quiera que estés. Así es como luchas. Así es como te levantas. Así es como ganas.

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la brecha de la sierra iba Julián al anochecer, con su Biblia entre la ropa y mil problemas que resolver. Llevaba semanas diciendo: Dios, ya no puedo continuar. Pero aquella noche oscura algo le habría de enseñar.

0: está respirando. Quizá Dios todavía está dejando huellas para llevarte de regreso a casa.
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1: Antes contaba los años que todavía quería vivir. Ahora cuento las mañanas que todavía puedo agradecer.

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1: Eran casi las 3 de la mañana.

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Alex, la sabiduría del tiempo. La sabiduría del tiempo. Con los años aprendemos que la vida no es una carrera, sino un viaje donde cada paso cuenta. Aprendemos que el dolor nos moldea, pero no nos define. Que las pérdidas son en realidad transformaciones y que cada error es solo un peldaño más en la escalera de nuestro crecimiento. Con los años entendemos que la paz no está en lo que tenemos, sino en lo que somos. Que las personas llegan y se van, pero el amor verdadero, por nosotros mismos y por la vida, permanece. Aprendemos a soltar lo que nos pesa, abrazar lo que nos nutre y a valorar lo que realmente importa. La madurez nos enseña que el perdón no es para los demás, sino para liberarnos a nosotros mismos. Que el tiempo no se pierde, sino que se invierte en lo que elegimos. Y que cada instante es una oportunidad para escribir una nueva página en nuestra historia. Afirmación o decreto. Cada experiencia me ha enseñado, cada lección me ha fortalecido. Y hoy honro todo lo que he aprendido.

0: vengo a quejarme. Dios, hoy no vengo a quejarme. Vengo a decirte que también me estoy cansando. He sostenido gente, escuchado problemas, he dado palabras de ánimo, y muchas veces nadie preguntó cómo estaba yo. No quiero volverme duro por sentirme invisible, ni amargo por haber dado más de lo que recibí. Enséñame a ayudar sin abandonarme, amar sin vaciarme, y estar para otros sin desaparecer de mí. Hoy pongo delante de ti esa parte de mí que siempre dice estoy bien, aunque por dentro ya no puede más. Recuérdame que no tengo que ser fuerte para todos todo el tiempo. También necesito descanso, también necesito cuidado, también necesito ser sostenido. Y si nadie vio lo que cargué en silencio, tú sí lo viste. Y eso me basta para volver a respirar.
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1: Dios es lo primero en mi vida. No importa si las cosas van bien o mal, sé que Él nunca me abandona. Cada día es una nueva oportunidad para agradecer, para confiar, para crecer. A veces no entendemos el porqué de las pruebas, pero Dios siempre tiene un plan perfecto. Despertar y tener un día más de vida ya es un milagro. No te enfoques solo en lo que te falta, valora lo que tienes y lo que Dios ya ha hecho por ti. Encomienda al Señor tu camino, confía en Él y Él actuará. Salmo 37:5.

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1: 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Cuando un perro te lame la piel, lo hace por estas tres razones. Seguro ya te ha pasado y tal vez te pareció un poco asqueroso, pero en realidad te está enviando un mensaje muy importante. La primera razón es puro afecto. Para un perro, lamerte es equivalente a darte un abrazo. Su mamá lo hacía desde cachorro para calmarlo y demostrarle cariño. Así que cuando te lame la mano o la cara, te está diciendo que te ama y que se siente totalmente seguro a tu lado. La segunda razón es que le fascinas. Nuestra piel retiene sudor, sal e incluso rastros de lo que comemos. Como su olfato es 100,000 veces más potente que el de los humanos, una sola lamida le revela dónde estuviste, qué comiste o si acariciaste a otro animal. Es su forma de averiguar cómo fue tu día. Y la tercera razón es la más conmovedora de todas. Son auténticos expertos para leer nuestras emociones. Cuando estás triste, estresado o feliz, tu cuerpo libera hormonas que detectan al instante. Al lamerte, buscan tranquilizarte y hacerte saber que no estás solo. Es su manera de darte consuelo. Están pendientes de tu respiración, tu postura y cada uno de tus movimientos. Los perros vienen programados para captar cambios sutiles, dolor, estrés o una tensión repentina. Ellos no protegen a cualquiera de esta forma. Te cuidan porque tú eres todo para ellos. Justo por eso lo que viene a continuación es muy importante. Así que escucha muy bien. Los perros nos dan un amor incondicional, pero ocultan su propio dolor. Nunca se quejan. Siguen tratando de protegerte incluso cuando su cuerpo se desgasta en silencio. Los perros pierden colágeno a un ritmo sorprendentemente rápido conforme van envejeciendo. Es ahí cuando sus articulaciones se ponen rígidas. Su piel se reseca y su energía se va acabando. El colágeno es literalmente el pegamento que mantiene unido todo el cuerpo de tu perro, pero en lugar de prevenir este desgaste, los veterinarios suelen recomendar inyecciones y pastillas caras que solo debilitan su sistema inmunológico, empeorando el problema para poder recetar más productos y triplicar sus ganancias. Por eso siempre recomiendo agregar colágeno a su alimento para atacar el problema desde la raíz. El que siempre recomiendo se llama EOI Collagen. Yo lo compro en Amazon. Está fabricado aquí en Estados Unidos por una pequeña empresa familiar. Realmente funciona, se mezcla directamente con su comida e incluso los perros más quisquillosos no lo perciben. Voy a dejar el enlace en mi perfil para que todos los que ven este video puedan obtener fácilmente el producto correcto sin necesidad de buscarlo. Además, si quieres mi rutina sencilla de colágeno para un envejecimiento saludable, solo comenta la palabra hueso debajo de este video.

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1: Me tomó tiempo entenderlo, pero un día abrí los ojos y me di cuenta de una verdad incómoda. Nadie va a venir a salvarme. Mi felicidad, mi paz y mi éxito son mi responsabilidad. Pasé años culpando al pasado, a los demás o a la suerte, como si el mundo me debiera algo. Pero el mundo no te debe nada. Si quieres un cambio, tienes que ser tú quien mueva la primera pieza. El momento perfecto es hoy, con lo que tienes, donde estás. Deja de esperar el permiso de otros y empieza a darte permiso a ti mismo. Tu vida comienza cuando dejas de ser la víctima y te conviertes en el protagonista de tu propia historia. ¡Joder!

Dios nunca nos da más de lo que podemos manejar. Siempre tendrá la fortaleza para superar cualquier reto que se les presente.

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2: Hoy se acaba esa versión de mí que aprendió a sobrevivir con el alma en el suelo. No voy a seguir hablándome desde la herida ni caminando como si lo que me pasó tuviera la última palabra. Sí, me dolió, sí. Me sacudió, sí. Hubo días donde pensé que ya no podía más. Pero no nací para quedarme tirado en una temporada que Dios ya me permitió cruzar. Mi miedo no va a tomar decisiones por mí. Mi dolor no va a dictar mi futuro. Mi caída no va a convertirse en mi identidad. Hoy recupero mi fuerza, recupero mi voz y recupero el lugar que la tristeza me quiso quitar. No soy ruina, no soy derrota, no soy el final de un capítulo oscuro. Soy alguien que Dios sigue levantando y lo que Él está levantando en mí no se va a quedar en el suelo.

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1: Siempre en el cielo o en el infierno. Cuando mueras, no es el fin de ti. No puedes suicidarte al disparar un arma en tu cabeza. Tu cuerpo muere, pero tu espíritu, el verdadero tú, vive para siempre y siempre y siempre y siempre, en el cielo o en el infierno. Y todo depende de qué hagas con Cristo ahora. Públicamente. Él conoce tu corazón, Él conoce tu necesidad y te llama por tu nombre y dice: deprisa, Mary, ven. Jim, date prisa. Ven, hoy voy a entrar a tu corazón. ¿Me lo permitirás? ¿Me dejarás entrar a tu vida y a tu corazón? Verás, Billy, ¿qué tengo que hacer? Primero, debes estar dispuesto a arrepentirte de tu pecado. Verás. Bueno, ¿qué significa eso? Significa que cambias tu forma de vivir, cambias tus pensamientos sobre Cristo, sobre Dios, sobre ti mismo. Y que vive
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2: Pensaron que me habían destruido. Pensaron que la caída era el final de esta historia. Pero se les olvidó un pequeño detalle.
3: ¡A un guerrero de Dios no se le entierra! ¡Se le siembra!
2: Te traicionaron y pensaron que te quedarías tirado en el barro. Te cerraron las puertas y creyeron que te morirías en el desierto. Pero hoy ves la luz y te levantas. Esa fuerza no viene de tu ego. Viene del Dios que te ordenó ponerte de pie. ¡Mírame a los ojos! El dolor

pensaba que perdonar era decir que lo que hicieron estaba bien. Después entendí que era dejar de cargarlo.

esta oración es para quien fue tan fácil de reemplazar, que todavía sigue preguntándose qué le faltó para que no lo soltaran así. Dios, tú sabes lo que duele ver que la persona por la que lloré siguió su vida tan rápido, como si todo lo que yo entregué no hubiera pesado nada. No permitas que ese abandono me convenza de que valgo menos, ni que el rechazo de alguien termine definiendo la manera en que yo me miro. Arranca de mí la obsesión de compararme, de buscar respuestas donde ya no hay amor, y de querer recuperar a quien ya decidió perderme. Si alguien pudo cambiarme tan rápido, entonces enséñame a dejar de rogar por un lugar que contigo jamás tendría que mendigar.

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discurso. El padre venía preparando un abrazo. Así es la gracia. Te encuentra antes de que termines de explicar tu fracaso.

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2: No siempre el problema es la tormenta. A veces el problema es la dirección en la que estás caminando. Jonás conocía la voz de Dios, pero decidió correr. Pensó que podía escapar del llamado, pero nadie puede huir de aquel que llena los cielos y la tierra. ¿Cuántas veces Dios nos habla y nosotros respondemos con silencio? ¿Cuántas veces preferimos nuestra voluntad antes que la de Él? La tormenta no llegó para destruir a Jonás, llegó para detenerlo. El gran pez no fue un castigo sin esperanza. Fue un lugar de misericordia donde Dios transformó un corazón rebelde en un corazón obediente. Quizá hoy estás huyendo del perdón. Quizá huyes del servicio. Quizá huyes de la misión que Dios puso en tus manos. Pero escucha esto. Dios sigue llamando, su gracia sigue alcanzando, su misericordia sigue esperando. Cuando Jonás obedeció, una ciudad entera tuvo la oportunidad de arrepentirse. La obediencia de un solo hombre abrió la puerta para la salvación de miles. No permitas que el temor, el orgullo o la desobediencia silencien el propósito que Dios tiene para tu vida. Deja de correr. Vuelve a Dios. Obedece su voz. Porque el llamado de Dios siempre será más grande que cualquier tormenta. Y su misericordia siempre será más profunda que cualquier error. No huyas de aquel que te llamó. Corre hacia Él. Y deja que Él haga el resto.

vida nos da más de lo que podemos manejar. Siempre tendrán la fortaleza para superar cualquier reto que se les presente.

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2: Depresión es falta. La depresión es falta de ganas. Y la ansiedad no es exceso de preocupación. Es tu cuerpo gritando que ya no puede cargar con versiones de ti que no te pertenecen. Te han dicho que seas fuerte, pero la verdadera

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1: A veces me canso de ser buena persona. Mira, hay días donde de verdad me pregunto si vale la pena seguir siendo tan considerado con todos. Porque intentas no lastimar, piensas antes de hablar, das oportunidades, perdonas cosas que probablemente no debiste perdonar, tratas de entender por qué alguien actuó como actuó, y aún así, terminas siendo tú el que sale lastimado. Entonces empiezas a pensar, ¿para qué? ¿Para qué cuidar tanto cómo hago sentir a los demás? Si muchas veces nadie piensa en cómo me hacen sentir a mí. Y no, no quiero convertirme en una mala persona. No quiero volverme frío. Ni empezar a tratar mal a la gente solo porque alguna vez me trataron mal a mí. Pero sería mentira decir que no cansa. Cansa ser el que siempre intenta hacer las cosas bien. Cansa medir tus palabras mientras otros hablan sin pensar. Cansa perdonar mientras otros ni siquiera reconocen lo que hicieron. Cansa tener empatía por personas que nunca se detuvieron a tenerla contigo. Y llega un momento donde empiezas a endurecerte un poco. No porque hayas perdido el corazón, sino porque aprendiste que tener un buen corazón sin límites también puede destruirte. Antes pensaba que ser buena persona significaba aguantar, dar otra oportunidad, entender una vez más, quedarme un poco más. Ahora entiendo que también puedo ser buena persona y decir, hasta aquí. Puedo querer a alguien y alejarme. Puedo entender sus razones y aún así no aceptar lo que hizo. Puedo perdonar sin volver a abrir la misma puerta. Porque ser bueno no significa estar disponible para que cualquiera haga contigo lo que quiera. Y quizá eso era lo que me faltaba aprender. No necesito dejar de ser quien soy. Solo necesito dejar de entregarle esa versión de mí a personas que nunca supieron qué hacer con ella.
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0: de Dios, todo parecerá ocurrir sin mucho esfuerzo y muchos obstáculos.
1: Dios es lo primero en mi vida. No importa si las cosas van bien o mal, sé que Él nunca me abandona. Cada día es una nueva oportunidad para agradecer, para confiar, para crecer. A veces no entendemos el porqué de las pruebas, pero Dios siempre tiene un plan perfecto. Despertar y tener un día más de vida ya es un milagro. No te enfoques solo en lo que te falta, valora lo que tienes y lo que Dios ya ha hecho por ti. Encomienda al Señor tu camino, confía en Él y Él actuará. Salmo 37:5.
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4: Tenemos una generación que no quiere orar, no quiere buscar a Dios, todo está fácil.

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y mire lo que encontró un hombre que vino de Francia. Este hombre lo mandaron de Francia para que estudiara la nación norteamericana. Vaya a estudiar Norteamérica porque está tan bien. Esto fue en el año de 1800. Hoy salen despavoridos. No, hombre, si algo está perdido es esta nación. Pero en los años 1800 mandaron a un hombre para que fuera a observar a los Estados Unidos. ¿Por qué Estados Unidos era tan grande? Y mire lo que sucedió. Mire lo que pasó. Y lo puse de pie para que escuche esto. Eran los años de 1830 y el gobierno de Francia envió al juez más respetado de esa nación. Él se llamaba Alexis de Tocqueville. Lo mandaron por su inteligencia y por ser el juez más capacitado de la nación, para que estudiara la sociedad norteamericana, estudiara sus creencias y estudiara sus prisiones. Escuche usted. Y que para averiguar por qué había en 1830 la nación con más poca criminalidad en el mundo entonces conocido. Hoy en día lo mataban al pobre si viniera. Luego de varios años de un estudio concienzudo, escribió lo que él vio en los Estados Unidos. Oiga lo que vio. Su libro se llamaba The Democracy of the United States, la democracia de los Estados Unidos. En 1840, entonces Alexis de Tocqueville, él narra, ¿sí?, acerca del motivo por qué Estados Unidos era grandioso. Grandioso como nación. La verdadera razón de cuál era su baja tasa de criminalidad en ese entonces. Oiga lo que escribió. Esto es lo sorprendente. Dijo: porque busqué en la grandeza de los Estados Unidos, la busqué en sus cómodos puertos, la busqué en sus amplios ríos, fui a sus fértiles campos y a sus interminables bosques, y me di cuenta que su grandeza no estaba allí. La busqué en sus ricas minas y en su vasto comercio, el comercio mundial que él tenía en ese entonces, su sistema. Busqué en sus sistemas de escuelas públicas, que no vengo ahorita porque se iría lleno de terror, su sistema de escuelas públicas y en sus instituciones universitarias. Me di cuenta que allí no es. La busqué, la busqué en su Congreso Democrático y en su inigualable Constitución, y no estaba allí. Y que no venga a buscarla, porque se llevará la más terrible decepción de este nuevo gobierno. No fue hasta que, hasta que fui a sus iglesias en los Estados Unidos y escuché sus púlpitos encendidos en el que había justicia de Dios, y entonces entendí el secreto y entendí la grandeza y el poder. Los Estados Unidos son grandes porque son buenos y se dejan ser buenos sin dejar ser grandes, porque Dios está con ellos. Siglo y medio después, ya se murió ese señor, todo lo que pasó acá, que estamos hablando de 200 años después, más bien siglo y medio después, los Estados Unidos. ¿Qué es lo que ha pasado, mis hermanos, que tenemos que retomar? ¿Qué es lo que ha pasado hoy en nuestros días? 200 años después que escribe este postulado de Democracy of the United States of America en 1840, 200 años después, hermanos, los Estados Unidos han abandonado públicamente la Biblia como el ancla moral de nuestra sociedad y educación. A nadie debe asombrar que después de décadas de enseñarle a nuestros hijos que no hay cosas absolutamente correctas o incorrectas, enfrentamos un sorprendente quebrantamiento en la moral pública, y a la vez cómo han aumentado terriblemente la criminalidad en esta nación. El presidente
de los Estados Unidos, Andrew Jackson, en ese entonces, tenía la misma opinión, por la cual observó a Alexis de Tocqueville respecto a la posición central de las escrituras que tenían en la vida esa nación. Ahora este libro es pateado, es escupido, ahora este libro es cambiado, ahora este libro no importa. ¿Sabe por qué? Porque este libro está en una mesa, juramentan con él y es lo primero que hay cuando juramentan. Leyes a favor del homosexualismo, a favor del lesbianismo, a favor de pecado, cuando se juramenta arriba de él. Mis hermanos, el presidente Andrew Jackson tenía la razón, como la tenía Alexis de Tocqueville, respecto a la posición central de las escrituras en la vida de una nación. Cuando estaba este presidente norteamericano en el lecho de la muerte, dijo a la gente que le rodeaba: tráiganme ese libro sagrado, tráiganme ese libro santo, pónganlo aquí conmigo, déjenlo a un libro a un lado de mi pecho. Y dijo sus últimas palabras: Señor, este libro es la roca sobre la cual, por eso es traje este mensaje y está escrito. Es

Hoy se acaba esa versión de mí, que aprendió a sobrevivir con el alma en el suelo. No voy a seguir hablándome desde la herida, ni caminando como si lo que me pasó tuviera la última palabra. Sí, me dolió, sí. Me sacudió, sí. Hubo días donde pensé que ya no podía más. Pero no nací para quedarme tirado en una temporada que Dios ya me permitió cruzar. Mi miedo no va a tomar decisiones por mí. Mi dolor no va a dictar mi futuro. Mi caída no va a convertirse en mi identidad. Hoy recupero mi fuerza, recupero mi voz y recupero el lugar que la tristeza me quiso quitar. No soy ruina, no soy derrota, no soy el final de un capítulo oscuro. Soy alguien que Dios sigue levantando y lo que Él está levantando en mí no se va a quedar en el suelo.

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pensaron que me habían destruido. Pensaron que la caída era el final de esta historia. Pero se les olvidó un pequeño detalle. ¡A un guerrero de Dios no se le entierra! ¡Se le siembra! Te traicionaron y pensaron que te quedarías tirado en el barro. Te cerraron las puertas y creyeron que te morirías en el desierto. Pero hoy ves la luz y te levantas. Esa fuerza no viene de tu ego. Viene del Dios que te ordenó ponerte de pie. ¡Mírame a los ojos! El dolor que casi

despertó y no piensa pedir perdón por su rugido. Comenta ahora mismo. Aquí sigo de pie. Dale me gusta y sal a conquistar tu reino hoy.

0: restauración es para quien fue tan fácil de reemplazar que todavía sigue preguntándose qué le faltó para que no lo soltaran así. Dios, tú sabes lo que duele ver que la persona por la que lloré siguió su vida tan rápido, como si todo lo que yo entregué no hubiera pesado nada. No permitas que ese abandono me convenza de que valgo menos, ni que el rechazo de alguien termine definiendo la manera en que yo me miro. Arranca de mí la obsesión de compararme, de buscar respuestas donde ya no hay amor, y de querer recuperar a quien ya decidió perderme. Si alguien pudo cambiarme tan rápido, entonces, enséñame a dejar de rogar por un lugar que contigo jamás tendría que mendigar.
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cristiana. Jesús le dijo, yo soy el camino, la verdad y la vida. Nadie viene al Padre si no es por mí.

0: ¿Sabías que Dios iba a destruir a la humanidad? Hasta que Jesús habló. Las legiones de ángeles con espadas de fuego. La paciencia divina había llegado a su fin. La humanidad había torturado y crucificado al Hijo de Dios. Y el juicio estaba listo. Las nubes se ennegrecieron. La tierra tembló. El cielo retumbó con furia. Bastaba una palabra de Dios y todo sería cenizas. Pero entonces, desde la cruz, una voz débil atravesó la tormenta. Padre, perdónalos porque no saben lo que hacen. El tiempo se detuvo. Los ángeles, con furia en sus ojos, bajaron sus armas. Dios no dio la orden. La ira quedó suspendida en el aire, retenida por el sacrificio. El cielo observó con horror cuando Jesús exhaló su último aliento. Todo está cumplido. Y en ese instante, los ángeles lloraron, porque supieron que la humanidad había sido salvada por ahora.
1: Un artículo que salió en una revista femenina publicó lo siguiente, que decía este artículo, que fue muy solicitado en esa revista, y el artículo decía lo siguiente que se escribió: yo aprendí a amar a mi esposo. ¿Verdad que se mira bien simple y bien sencillo? ¿Qué tan poderoso puede tener un artículo que se escribe en una revista que dice: yo aprendí a amar a mi esposo? Yo lo puedo decir, yo lo puedo escribir, usted y yo, cada quien. ¿Pero qué decía ese artículo? Mire lo que decía. Decía este artículo: la autora relata cómo se casó apresuradamente para huir de su hogar paterno. Así está el artículo. Y ese hogar paterno, vea usted de dónde viene, vea el arrastre que traía. Ese hogar paterno estaba lleno de conflictos. Al poco tiempo comprendió que se había unido a alguien al que no amaba absolutamente nada. ¿Por qué? Porque se casó con él para quitarse de los conflictos de su casa. Fíjese usted. Luego, pero buscó la ayuda del Señor y dejó que su corazón fuese cambiado. ¿Por quién? Por el poder del Espíritu Santo. Ella hizo su aporte, obedeció al Señor, o sea, que comenzó a actuar en la forma en que lo haría una mujer que amara realmente a su marido. ¡Qué interesante! Yo no amo a mi marido, me cae peseta. No lo aguanto, no lo soporto. Pero ella, a través del Espíritu Santo, lo amó como si lo amara. Pero no lo amaba. Empezó a tratarlo con... Por eso el artículo está muy especial, está muy serio. Comenzó a actuar, hermanos, en el aporte que ella hizo, comenzó a actuar en la forma en que lo haría una mujer que verdaderamente ama con todo corazón a su esposo. Le preparaba su comida favorita, cuidaba con esmero la casa, se expresaba en la forma más cariñosa y más amable posible. Unos años después, uno de los hijos ya creciditos le dijo, ¿qué le dijo su hijo? Le dijo: mamá, con mis hermanos siempre nos sentimos muy dichosos porque tenemos un padre y una madre que se aman maravillosamente. Esta mujer tuvo la disposición de obedecer a Dios y dio un paso de fe, y el Señor le dio la capacidad de desarrollar un amor verdadero, genuino y profundo sobre su esposo que no amaba. Dios capacita a sus hijos a amar con un amor que no es natural, es un amor sobrenatural. Si eso pudieran escucharnos todas las parejas del mundo, y voy a quitar la palabra pareja porque está tóxica, todos los matrimonios del mundo, si eso lo escucharan, si hubieran leído este artículo que impactó y fue la revista muy fuerte que se dio a conocer. Esto, Dios capacita a sus hijos a través del poder del Espíritu Santo para amar con un amor sobrenatural. Escúchame tú que vas manejando, escúchame tú que estás escuchando 94.9, escúchame tú que estás allá en el Facebook. Dios da un amor sobrenatural, no como el amor de Hollywood, no como el amor de J-Lo, no como el amor de Lady Gaga, no como el amor de fulana y sutana. Es el amor que viene del poder del Espíritu Santo, entiéndeme.

cuando escuches de guerras, se levantarán nación contra nación y reino contra reino. Cuando hayan terremotos, hambre y enfermedades, también habrá señales en el sol, la luna y las estrellas. No te alarmes, porque es necesario que esto suceda. Prepárate y lava tus vestiduras, porque Él viene por ti. Todo lo que Dios hace es bueno, y todo lo que Dios permite es necesario.

me tomó tiempo entenderlo. Pero un día abrí los ojos y me di cuenta de una verdad incómoda. Nadie va a venir a salvarme. Mi felicidad, mi paz y mi éxito son mi responsabilidad. Pasé años culpando al pasado, a los demás o a la suerte, como si el mundo me debiera algo. Pero el mundo no te debe nada. Si quieres un cambio, tienes que ser tú quien mueva la primera pieza. El momento perfecto es hoy.

ser la víctima y te conviertes en el protagonista de tu propia historia.

no siempre el problema es la tormenta. A veces el problema es la dirección en la que estás caminando. Jonás conocía la voz de Dios, pero decidió correr. Pensó que podía escapar del llamado, pero nadie puede huir de aquel que llena los cielos y la tierra. ¿Cuántas veces Dios nos habla y nosotros respondemos con silencio? ¿Cuántas veces preferimos nuestra voluntad antes que la de Él? La tormenta no llegó para destruir a Jonás, llegó para detenerlo. El gran pez no fue un castigo sin esperanza. Fue un lugar de misericordia donde Dios transformó un corazón rebelde en un corazón obediente. Quizá hoy estás huyendo del perdón. Quizá huyes del servicio. Quizá huyes de la misión que Dios puso en tus manos. Pero escucha esto. Dios sigue llamando, su gracia sigue alcanzando, su misericordia sigue esperando. Cuando Jonás obedeció, una ciudad entera tuvo la oportunidad de arrepentirse. La obediencia de un solo hombre abrió la puerta para la salvación de miles. No permitas que el temor, el orgullo, la desobediencia silencien el propósito que Dios tiene para tu vida. Deja de correr. Vuelve a Dios. Obedece su voz. Porque el llamado de Dios siempre será más grande que cualquier tormenta. Y su misericordia siempre será más profunda que cualquier error. No huyas de aquel que te llamó, corre hacia él. Y deja que él haga el resto. Con Dios.

Dios nunca llega tarde. Aunque el proceso queme por dentro, su mano jamás te suelta.

0: de esperanza, porque el mismo Dios que sana heridas todavía sigue levantando almas. Cristo vive. Amén. Amén.
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3: Queridos hermanos, les voy a cantar mi testimonio. Y en esta canción está la historia de mi vida. En la de los hombres no deben llorar. Hace muchos años, 30 y pico de años, cantaba esta canción porque me sentía muy triste. Ahora la van a escuchar diferente, la van a escuchar en su segunda versión, en dos partes. La primera parte de mi vida y la otra, la que estoy viviendo hoy, bendecido por el Señor. Los hombres no deben llorar.

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Deuteronomio, capítulo 6, versículos 6 a 7. Y estas palabras que yo te mando hoy estarán sobre tu corazón y las repetirás a tus hijos. Y hablarás de ellas estando en tu casa y andando por el camino y al acostarte y cuando te levantes. Jeremías 17, versículos 7 y 8. Bendito el varón que confía en Jehová y cuya confianza es Jehová, porque será como el árbol plantado junto a las aguas,

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increíble canto de alabanza que destruyó a un ejército entero. Josafat, rey de Judá, recibió una noticia que heló la sangre de su pueblo. Tres ejércitos poderosos marchaban hacia ellos. En vez de entrar en pánico o preparar armas, Josafat hizo algo inusual. Reunió a todo Judá para orar y ayunar. Entonces, Josafat tuvo temor y humilló su rostro para consultar a Jehová. Oh Señor, no sabemos qué hacer, pero en ti están nuestros ojos. Una fe increíble. Josafat no tenía solución, pero confiaba en Dios. De pronto, el Espíritu de Dios habló a través de un levita. No teman, esta batalla no es de ustedes, sino mía. Confiando en esa promesa, Josafat organizó un coro de adoradores para ir al frente del ejército. Mientras marchaban hacia el campo de batalla, entonaban: den gracias a Jehová, porque para siempre es su misericordia. Y sucedió el milagro. Dios confundió a los enemigos, que se destruyeron entre sí. Cuando Judá llegó al lugar, no quedaba ninguno con vida, solo riquezas y botín. Hay momentos en la vida donde todo se viene abajo y los problemas te rodean como ejércitos, pero ahí es donde nace la verdadera fe, cuando eliges alabar a Dios en lugar de rendirte. La alabanza no solo calma el corazón, sino que activa el poder de Dios para pelear por ti.

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0: Sé que estás cansado de esperar una respuesta, un milagro, una salida. Sé que te duele no ver resultados, que a veces parece que Dios guarda silencio. Pero hoy Él te dice, no es que no te escuche, es que estoy preparando algo mejor. Padre amado, en medio de mi impaciencia, enséñame a confiar en tus tiempos perfectos. Ayúdame a no correr cuando tú me estás enseñando a caminar con fe. Rompe la ansiedad que me aprisiona. Calma mi mente cuando la duda me visita. Hazme entender que cuando no estás actuando, sigues obrando en silencio. Hoy me rindo a tu voluntad. Confío en que lo que no entiendo hoy será testimonio mañana. Y que todo lo que has prometido llegará en el momento exacto. Mientras tanto, sostén mi fe, sostén mi corazón, y que jamás me suelte de tu mano. Amén. 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El link está en mi perfil.
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2: Esta canción se llama Mi Corazón Lloró. Muchos la llaman La Llamada. Esta canción es un himno para hombres y mujeres, y es un himno para el reencuentro. Queridos hermanos, mi corazón lloró.

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0: A veces me canso de ser buena persona. Mira, hay días donde de verdad me pregunto si vale la pena seguir siendo tan considerado con todos. Porque intentas no lastimar, piensas antes de hablar, das oportunidades, perdonas cosas que probablemente no debiste perdonar. Tratas de entender por qué alguien actuó como actuó. Y aún así, termina siendo tú el que sale lastimado. Entonces empiezas a pensar, ¿para qué? ¿Para qué cuidar tanto cómo hago sentir a los demás? Si muchas veces nadie piensa en cómo me hacen sentir a mí. Y no, no quiero convertirme en una mala persona. No quiero volverme frío, ni empezar a tratar mal a la gente solo porque alguna vez me trataron mal a mí. Pero sería mentira decir que no cansa. Cansa ser el que siempre intenta hacer las cosas bien. Cansa medir tus palabras mientras otros hablan sin pensar. Cansa perdonar mientras otros ni siquiera reconocen lo que hicieron. Cansa tener empatía por personas que nunca se detuvieron a tenerla contigo. Y llega un momento donde empiezas a endurecerte un poco. No porque hayas perdido el corazón, sino porque aprendiste que tener un buen corazón sin límites también puede destruirte. Antes pensaba que ser buena persona significaba aguantar, dar otra oportunidad, entender una vez más, quedarme un poco más. Ahora entiendo que también puedo ser buena persona y decir, hasta aquí. Puedo querer a alguien y alejarme. Puedo entender sus razones y aún así no aceptar lo que hizo. Puedo perdonar sin volver a abrir la misma puerta. Porque ser bueno no significa estar disponible para que cualquiera haga contigo lo que quiera. Y quizá eso era lo que me faltaba aprender. No necesito dejar de ser quien soy. Solo necesito dejar de entregarle esa versión de mí a personas que nunca supieron qué hacer con ella.
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Y el espíritu y la esposa dicen: ven. Y el que oye diga: ven. Y el que tiene sed, venga. Y el que quiera, tome del agua de la vida gratuitamente.

0: testimonio de estas cosas dice: ciertamente vengo en breve, amén.
1: Sí, ven, Señor Jesús.
0: La gracia de nuestro Señor Jesucristo sea con todos, amén.
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3: ¿Puedo emborracharse? La Biblia advierte contra la embriaguez, señalándola como un comportamiento que puede llevar al pecado y a la pérdida del control moral. En la carta a los Efesios, capítulo 5, versículo 18, se dice: no os embriaguéis con vino, en lo cual hay disolución, antes bien sed llenos del Espíritu. Este versículo sugiere que emborracharse puede llevar a la decadencia y alejamiento de la vida espiritual. Además, en el libro de Proverbios, capítulo 20, versículo 1, se advierte: el vino es escarnecedor, la sidra alborotadora, y cualquiera que por ellos yerra no es sabio. La embriaguez es vista como una trampa que puede llevar a la imprudencia y al pecado, alejando a la persona de una vida justa y centrada en Dios. Así, emborracharse es considerado un comportamiento que no es coherente con la vida cristiana, pues conlleva riesgos espirituales y morales significativos.
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Jesús le dijo, yo soy el camino, la verdad y la vida. Nadie viene al Padre, sino es por mí.

depresión es falta. La depresión es falta de ganas. Y la ansiedad no es exceso de preocupación. Es tu cuerpo gritando que ya no puede cargar con versiones de ti que no te pertenecen. 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

0: quita la culpa.
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exaltamos, Señor, te exaltamos, aleluya. Tú mereces toda la gloria y toda la honra, aleluya, aleluya. ¿Está contento esta mañana? Amén, agradecidos con el Señor porque estamos aquí en su casa, el mejor lugar. Muchos quisieran estar aquí, pero no están, hermanos. Pero muchos están en dificultades, están en enfermedad, están en muchas otras circunstancias difíciles. Pero nosotros estamos bien y por eso estamos en la casa del Señor. Amén. Gloria a Dios. Vamos a cantar un coro y vamos a salir a saludarnos. Miren, están los amigos de José que han estado viniendo, ¿verdad? El domingo. Y está también un sobrino del pastor, ¿verdad? David, hijo de Esther, ahí está con su esposa. Vamos a salir a saludarnos, ¿verdad? Hay algunas familias que andan fuera.

0: Gloria a Dios. Aleluya. Aleluya. Vamos en esta hora a orar por nuestras ofrendas, por la décima, y le vamos a pedir a nuestro pastor que él lo haga. Vamos a hacerlo con todo nuestro corazón y en obediencia a él.
1: Con gozo y alegría, Señor, traemos estas ofrendas. Gracias. Gracias esta mañana, porque podemos ser parte, Señor, de las dádivas que tú nos das, de todo, Señor, lo que tú nos ofreces día a día, desde el precioso regalo del don de la vida. Poder ver, Señor, con estos ojos, oler, Señor, con esta nariz, oír con estos oídos, caminar, Señor. Caminar, Dios, con estos pies que tenemos para venir a adorarte aquí a tu casa, Señor. Cuántas cosas tan maravillosas. Y nosotros de eso recibido, como es el aire puro que respiramos para que los pulmones puedan estar oxigenando todo nuestro cuerpo. Gracias, Dios. Y así, en ese agradecimiento es como te damos gloria y honra a ti, Señor, por todas las ofrendas que se van a recoger. Desde el que trae sus diezmos, Señor, con gozo y alegría. Como aquel, Señor, que trae solidaridad trayendo una ofrenda, y aquellos que han apoyado por más de 20 años, esa ofrenda, Señor, $5 o $10 para darle sustancia, Señor, a lo que es el sostenimiento de esta iglesia a través de Proyecto Proveedores. Bendecimos sus vidas, sus familias, sus hogares, sus trabajos, Señor, su despensa. En el precioso nombre, que sobre todo nombre, el nombre de nuestro Señor Jesucristo. Amén.
0: Amén. Con mucha alegría, hermanos, vamos a pasar a depositar nuestras ofrendas. Aleluya. Gloria a Dios. Aleluya.

buenos días tengan todos ustedes. Gracias por haber venido hoy, este domingo, haber escogido este bello lugar, este lugar donde se adora a Dios, donde predicamos Jesús salva, Jesús sana, bautiza con el poder del Espíritu Santo y viene pronto en gloria. Las cuatro fundamentos o verdades esenciales de nuestra predicación, donde están ahí en ese cuadrilátero encerradas nuestras 16 verdades fundamentales. Donde abra usted la Biblia, allí va a encontrar que de algo, sea la neumatología, sea la soterología, sea la eclesiología, todos esos aspectos que encierran todas las verdades fundamentales, hermanos, donde enseñamos la palabra de Dios. Y hoy quiero que vaya usted y abra la Sagrada Biblia, ¿ok? En Primera de Samuel, capítulo 5, versículo 2. ¿Sí? Inmediatamente usted abriendo su Biblia, ¿ok? Yo voy a hacer una oración y usted se va a sentar y vamos a ver un video. ¿Qué será? ¿Un minuto y medio? ¿Dos minutos? Para que esté allí ligado bien el video con el sonido. Cortito, de lo que hoy quiero hablarles en esta mañana. Y Primera de Samuel 5, 2. Ahí más o menos donde está correlacionado el capítulo 4, el capítulo 5 y el capítulo 6 del libro de Primera Samuel. Pero escogí este texto, ¿sí?, para hablar dentro del centro del mensaje de lo que es con el título Capturaron el arca, pero no vencieron a Dios. Con el tema contraste entre lo que es la fragilidad de un ídolo, la firmeza y la grandeza de Dios. Ahí voy a estar compartiendo con ustedes, Señor. Bendice hoy esta palabra, este mensaje. Gracias por los fieles hermanos que ya llegaron, que ya están aquí desde temprano. Bendecimos también el área de todos los músicos que ellos llegan para ensayar, para estar al tanto de una bonita alabanza. Bendecimos la vida de Frankie, de Keila, de Marisol, que salieron fuera de la ciudad a una semana de vacaciones. Cuídalos allá, Señor, que son parte siempre esencial de esta alabanza. Cada algún hermano que no haya podido venir hoy, Señor, pues bendecimos su vida y tal vez nos pueda estar sintonizando por alguna de nuestras frecuencias que tenemos, tanto la radio, sea el Facebook o nuestra web mundial. Señor, bendecimos a cada uno de los que están aquí. Bendigo la vida de mi sobrino que hoy vino a asistirnos, viene desde la otra ciudad para estar en la iglesia, él ha estado malito, bendecimos su vida, le acompaña a su esposa. Y todos aquellos, Señor, que han estado viniendo por primera, segunda o tercera vez, todos son bienvenidos, Señor. En el precioso nombre de Cristo Jesús te adoramos, Señor. Amén y amén. Dice así la palabra del Señor, ¿verdad? Entonces dice 1 Samuel 5, 2, y tomaron los filisteos el arca de Dios. ¿Sí? Primera de Samuel 5, 2. Y la metieron en la casa de Dagón. Y la pusieron junto a Dagón. Punto. Siéntense, hermano. Veamos este video.

0: Así es.
1: De cortito quise darles este pequeño video para que usted tenga una perspectiva dentro de lo que hoy quiero hablar. ¿Sí? Sobre este mensaje. ¿Sí? Capturaron el arca, pero no pudieron vencer a Dios. Déjeme ir especificándole en algunos puntos, en esos minutos que me presenta allá arriba, que no quiero salirme, ¿ok? Ya al final, después del mensaje, quiero darles un anuncio especial a toda la iglesia, ¿sí? Les voy a entregar un anuncio y después, posteriormente, cuando termine el servicio, 5 o 10 minutos, el hermano director de los varones quiere hablar con ustedes algo concerniente al campamento que estamos ya en 2 semanas, ¿sí? En 2 semanas o esta semana, ya no, de esta semana a la otra. De esta semana a la otra es el campamento de esto. Sí, esta que viene, o sea, este próximo jueves, viernes y sábado, no, sino el que sigue. Hasta el otro, o sea, ok, todo, qué bueno. Bueno, de este al otro, hasta el otro. Bueno, ahorita con los varones, sí, las mujeres, ellos van a tener ya su retiro muy bonito. ¿Llevan qué? Llevan muchas mujeres. Vamos a ver cuántos varones podemos llevar a nuestro campamento a Trinity. Será una bendición. Hermanos, queridos, aquí encontramos lo que nos enseña la santa palabra del Señor hablando sobre este capítulo que empieza desde el 4, el 5 y el 6. La guerra se levantó. Desde siempre la guerra se ha levantado contra Israel y los filisteos, los mismos que se encuentran, o palestinos, todavía ahí en la franja de Gaza, los descendientes de los filisteos. Fíjese usted, han pasado 3,000 años y ahí andan dando guerra, ¿no? Fueron los que iniciaron una guerra terrible que todavía no puede parar, ¿sí? Ahora ese pasado 7 de octubre, que estaban pues ya cumpliendo, que eran 3 años de ese fatídico día cuando asesinaron a muchos, y de allí se empezó otra guerra que no puede pararse, no se puede detener. La escena parece una derrota de lo que estaba sucediendo, sí, porque parecía una total y completa derrota. ¿De quién? Parece que por fin los filisteos estaban acabando con los israelitas. Fíjese usted lo que sucedió. Estaban acabando. Pelean con ellos y en la primer pelea matan a 4,000, ganan y matan a 4,000 de los guerreros fieles de Israel en esa guerra. Vuelven a pelear otra vez y ahora matan a 30,000 y salen huyendo los israelitas. ¿Pero cómo? ¿Cómo puede suceder todo esto? Esto parecía, ¿sí?, que Israel había, fíjese bien, parecía que Israel había sido vencido. El arca había sido capturada y los filisteos la habían llevado como un trofeo al dios abominable que tenían, al dios, al templo del dios Dagón. Hasta el nombre lo tiene horroroso, hermano. Parece dragón, le faltó poco, hay una R, ¿sí? Al dios Dagón, ahí lo pusieron a un lado. Miren nomás, qué chulada de filisteos, pónselos ahí a un lado. Lo que significaba que era que la fuerza de Dios en medio de esa representación de la que era el arca del pacto. Pero lo que los hombres vemos aquí, por eso, pero lo que los hombres llamaron cautiverio, Dios lo convirtió en ese momento en una plataforma en el que él pudo revelar su gloria. Hermanos, parece ser que hay cosas que se miran mal, pero Dios sabe manejar completamente los hilos desde la eternidad. Todo parecía una terrible derrota. Se llevaron de cautiverio el arca del pacto, lo que representaba la presencia de Dios del pueblo de Israel. Lo agarraron los filisteos y fueron los muy chocantes. Órale, póngansela a un lado de nuestro Dios Dagón, de nuestro Dios Dagón. Ay, Dios eterno, de veras. El arca entró en el templo enemigo, pero Jehová no entró allí como prisionero, sino lo que va a ver usted, cómo entró Dios. Entró como rey, entró como juez y entró como un verdadero campeón y vencedor. ¿Cómo va a ser eso, pastor? Déjeme, le digo, la trayectoria, la secuencia, la hermenéutica y un poquito de la homilética, dándole usted los puntos y los seguimientos de lo que sucedió en ese momento. Y en primer lugar, número uno, hermanos, Dios nunca pierde. Perdieron los israelitas, pero Dios nunca pierde. ¿Por qué? Porque Dios no perdió su poder. Les puse un poquito ahí para que tuvieran la idea dentro de la expectativa narrativa que usted vea, ¿cómo es eso? ¿Qué fue lo que sucedió? Se llevaron el arca, pero le di un poquito ahí a través del video que está emocionante, ¿eh? ¿Qué es lo que estaba pasando allí cuando metieron el arca a un lado del dios Dagón? Dios nunca pierde, porque los filisteos pensaron, capturamos el arca, vencimos al dios de Israel, y lo llevaron desde, dice ahí, desde Ebenezer, lo pasaron por Asdod, y fueron y lo colocaron allí en el templo de Dagón, allí a un lado, como si Jehová fuera un dios, ¿verdad? Más dentro de su panteón. O sea, pónganla ahí el arca. Esa es la presencia. A lo mejor nos ayuda un poco allí en ese panteón muerto de dioses que ellos fabricaban con manos, que no tenían poder, que estaban muertos. Los dioses muertos. ¿Por qué? Porque era solamente yeso, no sé de qué tipo de material hacían ellos sus dioses falsos, hermanos. Por eso lo dejaron ahí para que fuera exhibida, ¿sí? Y luego vamos a encontrar, hermanos, sobre esto. Es que hay una verdad que debemos de entender, hablando número uno, a través de que Dios nunca pierde su poder. Una de las cosas y premisas que le quiero dejar a usted, iglesia, es que tenemos cada uno de nosotros que proclamar, no tenga miedo. Sí, déjeme le digo de cuál es la proclamación. No tengamos temor, no tengamos miedo. Y aquí hay un ejemplo maravilloso, poderoso, único y contundente. ¿De qué fue lo que pasó? Y ahí está lo que le digo hoy a usted, queridos hermanos. Tenemos que empezar como iglesia a decir que Jesús, que nuestro Dios maravilloso, sí, Jehová Jireh, Jehová Shalom, Jehová Nisi, es mi bandera, es el Dios que nunca pierde y siempre lo llevó a los israelitas. ¿Por qué? Porque los israelitas llevaban el arco y iban el arca en victoria, en victoria. Pero este tiene una aplicación muy poderosa que usted dirá, bueno, entonces, ¿qué pasó, pastor? Cuéntemela mejor. Pues se traían la presencia de Dios. Entonces, ¿por qué 34,000 soldados murieron? ¿Cómo está eso? Y esto, hermano, Dios no es. Hay que empezar a proclamar. Dígale a sus ancestros, dígales a aquellos que no conocen a Dios, no tenga temor y llénese de Dios. Y hay que empezar a proclamarlo y decirle, es que Dios no es amuleto. Dios no es un amuleto, no es una estatua, no es una esfinge. Dios, hermano, no es un símbolo vacío y no depende de las circunstancias para seguir siendo Dios. Simple y sencillamente allí encontramos, Israel había tratado el arca simplemente como si fuera un objeto. Eso estaba sucediendo con el pueblo. Ay, llévala para allá, esa es la presencia de Dios. Llévala para acá, muévala para allá. Lo habían puesto el arca, la presencia de Dios, solamente como un objeto dentro de lo que estamos encontrando. La llevaron a la batalla, hermanos, sin consultarlo, sin arrepentimiento. No había obediencia, se habían alejado de Dios. Ah, pero no se te olvide la presencia de Dios. ¿Qué es esa caja? Espero que me vaya entendiendo lo que yo le voy diciendo dentro de eso. Sí, sin obediencia y sin buscar primero el rostro del Señor. Ah, ellos, los israelitas, se basaban y querían su victoria y Dios les contestaba cuando ellos eran obedientes a Dios. Pero aquí estaba pasando un suceso lamentable. 34,000 soldados ya iban muertos. Allí, entonces, hermanos, querían la victoria, pero no necesariamente querían ser gobernados por Dios. No necesariamente deseaban eso. Querían el arca, pero no querían la santidad de Dios. No sé si hay un amén. No querían la santidad de Dios. Querían las promesas de Dios. Ayúdanos, Señor. Querían todas esas promesas, pero en lo más mínimo tenían una obediencia para Dios. Querían él que fuera avivado su pueblo, por eso gritaron ¡wow! Cuando, más adelante, cuando recibieron el arca. Sí, en ellos había movimiento, pero no había avivamiento. En el pueblo de Israel, algo estaba sucediendo. A veces, hermanos, escúcheme, queremos que Dios bendiga nuestros planes, pero no siempre rendimos nuestros planes que queremos, se los rendimos a Dios. Este es el suceso que nos presenta aquí. Por eso le estoy hablando hoy sobre el título, capturaron el arca, pero Eso no significa que vencieron a Dios. O estaban venciendo a los israelitas, pero no estaban venciendo la presencia de Dios. Con el tema, el contraste entre lo que es lo absurdo de la fragilidad de un ídolo y lo que es la belleza y la grandeza de la firmeza de Dios. Y esto, amados hermanos, sin embargo, Israel había fallado. Estaba fallando el pueblo de Israel. Jehová no había dejado de ser el Dios soberano. Aunque el arca se encontraba en la tierra de los filisteos, el trono de Dios no estaba vacío. Aunque el pueblo de Dios había sufrido derrota, Dios no ni nunca ha sido derrotado. Esto, hermanos, déjeme decirle algo interesante. Tu situación puede parecer a veces derrota. Usted que ha venido hoy, las circunstancias, las adversidades, las acechanzas del enemigo, pero Dios nunca pierde el control. Dios sigue con el control en su mano, y no que seamos

Vemos esto. ¿Qué sucedía? Que su fe a veces puede ser o estar siendo probada, pero que el enemigo no saque de en casa de esto. ¿Dónde está tu Dios? Que nos puede decir, a ver, ¿dónde está tu Dios a través de los problemas? Mira cómo está, vives enfermo. ¿Sí? Tienes esa situación, ¿dónde está tu Dios? Pero el Señor sigue siendo nuestro Dios aún en el territorio de la enfermedad, en el territorio donde están los enemigos, en el territorio donde está la injusticia. Dios sigue estando allí, en medio cuando existen los problemas más difíciles en nuestra vida. Y esto, hermanos, me lleva al segundo punto para decirle a usted que cuando la presencia de Dios llega, ¿sí? Dagón se tiene que caer. ¿Sí? No va a aguantar la fragilidad del ídolo y de los ídolos que a veces podemos forjarnos nosotros en nuestra vida. Y dice la palabra del Señor en 1 Samuel capítulo 5 versículo 3 y 4 y dice, así, verso 3 y 4 dice, y a la mañana siguiente los habitantes de Asdod encontraron a Dagón postrado, rostro en tierra delante del arca de Jehová. ¿Quién lo empujó, hermanos? ¡Qué malos! Lo levantaron y lo volvieron a colocar a Dagón en su mismo lugar. Pero al día siguiente, Dagón cayó otra vez, pero esta vez su cabeza, ¿sí? Y las palmas de sus manos le fueron cortadas. ¡Qué burla, hermanos! ¡Qué bárbaros! Más respeto para Dagón, por favor. ¿Sí? Dice que esta vez entonces, hermanos, ellos allí, Dagón quedó solamente, como quien dice, el tronco, ¿no? Y esto, hermanos, iglesia querida, esto nos va dando por ende un mensaje dentro de lo que hablamos y de la exposición que quiero dejarles a usted. ¿Por qué? Porque lo que sucedió con Dagón es que no fue un accidente. No fue un temblor, ni mucho menos llegó un tsunami. Ya ves que los temblores están de moda. Ahora el que acaba de sufrir es Panamá y había un terror que se levantaba en toda esa franja de allá, de ese mar del Atlántico. Un terrible tsunami. El mundo estaba al pendiente de lo que podía pasar. No fue tampoco ni terremoto, no fue casualidad, fue una declaración auténtica y directa del mismo cielo, hermanos, que Jehová, solamente Jehová y nada más Dios, Él es el que merece la adoración. No hay más, no hay dagones, no hay nada, solamente Él la merece. Y para que algunos no se preguntaran de que cómo se levantó Dagón, qué fue lo que pasó, pues no tenía ahora ni cabeza ni manos, ¿cómo se levantaba? ¿Qué cosa, no? Lo que hizo Dios. Por eso, hermanos, ese Dios que supuestamente había dado la victoria a los filisteos tuvo que ser, ¿sí?, levantado por las manos humanas. El Dios de los filisteos, en que no faltó quien le fuera a adorar. Es que a veces nos equivocamos tanto, hermanos. A veces adoramos y le damos gracias a tal o cual santo o cual virgen. No, no, no, eso no es así. Bueno, es que Él puede interceder. No, no, el único intercedor se llama Jesucristo. Él es el único intercesor para nosotros. Y nadie puede ocupar su lugar. Solamente es Dios. Y ellos se dieron cuenta entonces, los filisteos, ¿verdad?, que tuvo que ser levantado y ahora sin manos y sin cabeza. ¡Qué contraste! Dagón necesitaba que sus sacerdotes lo levantaran, pero Jehová podía mantenerse con su poder y sostenerse solo con su poder soberano. Hay ídolos, hermanos, modernos que deben de caer cuando llega la presencia de Dios. ¿Qué sucedió? Llegó la presencia de Dios, los israelitas no porque andaban derrotados, pero llegó la presencia de Dios y los ídolos de los filisteos. ¡Qué cosa, hermanos! Tiene que caer. Cuando Dios está en nuestra vida, tienen que caer ídolos. ¿Cuáles, pastor? Yo no tengo. Sí, todo aquello que ocupa el primer lugar antes que Dios es un ídolo. Y a veces hay algunos ídolos que se meten en nuestra vida. El ídolo de orgullo. Yo puedo solamente yo y no necesito de nadie. Y si yo no estoy allí, van a tener problemas. Hay que quebrar y cortarle la cabeza a ese ídolo. El Dagón del pecado secreto. Aquello que se esconde, se justifica y que se tolera. Ese es un Dios que se esconde mucho, hermano, y como está muy bien escondido, no se ve a la vista de los ojos. Pero ante Dios no se escapa nada.
Él observa todo. Está el dagón del pecado secreto.

0: aquello que se esconde. Sí, está el Dagón de la idolatría material, cuando el dinero, el estatus, la apariencia ocupan el primer lugar. Hay Dagones en nuestra vida que si Dios llega tienen que caer. Está el Dagón de la tradición sin vida, mucha forma religiosa pero poca presencia de Dios. Mucho wiri wiri, pero poca presencia, poca manifestación del Espíritu de Dios. La presencia de Dios la tengo yo en mi vida. Yo no puedo decir a veces, si estoy aquí, ¿por qué no se siente nada? No, mi amor, ¿por qué no se siente nada contigo? Pregúntate eso. O no puede decir que estés hablando en lengua y echando y aquí en la vigilia y agárrenlo porque no sé qué vamos a hacer. No, mis hermanos, no es así. Claro, ten tu presencia, pero tienes la humildad, la sencillez y tienes también el agradecimiento que Dios te puede usar porque su presencia está contigo. No porque su presencia está contigo, tú puedes decir que tú eres lo que eres. Yo llegué hasta donde llegué, yo soy el mejor de la iglesia. No, allí está un Dagón que debe de caer, y está el Dagón del temor, esa voz que te dice que él proclama, ¿sí?, que el problema es más grande que las promesas de Dios. Y está el Dagón, lamentablemente existe, el Dagón de la doble vida. Una apariencia en público, más se vive otra realidad en secreto. Esos Dagones, hermano, la presencia de Dios no hizo ningún pacto con Dagón. Aquí viene Dagón, pues dame chance, tú no haces nada, nada más te voy a dejar sin cabeza para que te des cuenta. Dame chance de trabajar aquí con los filisteos. Para hacerlo saber que yo soy el Dios. No, Dios no anda presumiendo su grandeza. A Dios se le acerca con humildad. Y esto no viene de ninguna manera para convivir con Él. No viene a compartir Dios altares. Porque donde Cristo reina, los ídolos tienen que caer. Tienen que caer, mis hermanos. Por eso, número tres es que Dios le corta entonces la cabeza y las manos del ídolo, del dios Dagón. Recuerde que los filisteos están allá, hermanos, ¿cómo deciría la palabra? Sí, derrotados. Son 34,000 soldados, dice. Una derrota terrible. Pero Dios está haciendo de la suya acá. Dios viene como juez. Dios no estaba asustado. Ay, Dios mío, ¿qué fue lo que pasó con mis soldaditos? No. Dios trabaja aún en medio de los problemas más profundos. Dios trabaja en medio de la enfermedad y el ataque más miserable que pueda hacer el diablo. Dios está allí. Hermanos, la cabeza caída, cortada, hablaba de autoridad, hablaba de dominio, hablaba de pensamiento y de gobierno. Así que la cabeza habla de eso. Así que Dagón se quedó sin autoridad, no la tenía, pero era menos todo descabezado y sin manos, no la tenía, ni gobierno. Luego, las manos hablan de la capacidad. El Dios que tiene manos, que tiene ojos, el Dios que tiene eternidad, el Dios que te cuida a ti cada mañana que sales a tu trabajo, que te ayuda y va contigo. Dios, las manos nos hablan de capacidad, de obras, de control y de poner todo en acción. ¿Qué iban a hacer ahora los filisteos? No hallaban qué hacer. Dios estaba mostrando que Dagón no tenía autoridad verdadera ni tenía ningún poder sobre la nación de los filisteos. Les mostró el Dios que llegó con fuerza y con carácter para devastar a esa nación. Cuando ellos gritaban a tal vez de júbilo, las familias, muchos, hemos derrotado a los filisteos. Pero qué error se llevaron. Llevarse el poder y la autoridad que gobernaba para Israel. Pero más sin embargo, ellos no tenían que ver nada con ese gobierno de Dios. Era el Dios falso Dagón. Y aquí, hermanos, en esta hora, Dios quiere cortarlo. Con este mensaje, Dios quiere, hermanos, cortar. El enemigo se levanta a veces para traer amenazas, pero no tiene la última palabra. Puede rugir, pero no puede reinar. Puede tentar, puede acusar y también puede oprimir. Pero su dominio es quebrantado delante de lo que es la autoridad de nuestro Señor Jesucristo. Se acaba. Por eso, hoy le digo a usted, el Señor está aquí. Está aquí para cortar la cabeza de los argumentos que se levantan contra el conocimiento de Dios. Él quiere cortar todos esos argumentos que a veces nosotros ponemos para poder desestabilizar la obra de Dios. Las manos de las cadenas que querían así detener tu llamado. Hay algo, mis hermanos, que el enemigo a veces no sabe usted por dónde le llega, pero detiene lo poco o lo mucho que usted puede hacer. Le pone un pensamiento fuera de orden. Y Dios quiere cortar eso. La autoridad del temor sobre lo que viene en tu mente. Esos temores que a veces y que está afectando muchas veces a nuestros queridos hermanos que tienen esta piel de bronce, que es la piel de trabajo, de esfuerzo, de dedicación. Y más cuando tienen a Cristo, esa piel de bronce, mis hermanos, por el sol que se vuelve dorada, que a veces con el mismo sol parece el oro refulgente cuando estén allí esos hombres en el trabajo, esos hombres que están adorando. Pero tenemos que echar fuera el temor, el control de la adicción sobre tu vida. Hay adicciones a nuestra vida que a veces no nos podemos sacar. Solamente Dios puede hacerlo y Dios lo puede cortar. Y todo esto, hermanos, conlleva en sí la influencia de toda voz que quiere sustituir a veces lo que es la voz de Dios para nuestra vida. Por eso hoy, hermanos, no se trata de que el creyente tenga fuerza en sí mismo, se trata de que el Dios que está habitando, hermanos, dentro de nosotros, ese Dios maravilloso, sea el medio de su pueblo, el cual lo podemos volver y saber que a veces, aunque no entendemos, se vuelve incomprensible. Pero Dios, su presencia se sigue manteniendo visible en los corazones, a través de los frutos, a través del trabajo, a través de la dedicación, a través del sometimiento, a través del amor que hay en nuestras vidas por hacer la obra de Dios que Él nos manda hacer. Y en este, hermanos, el arca, para defenderse, no necesitó espada, no necesitó ejército, no necesitó ningún tipo de estrategia militar. Jehová mismo allí defendió su gloria. Jehová mismo defendió su gloria. Hay batallas que no se ganan, hermanos, con las explicaciones humanas. Hay fortalezas que no caen por talento, por recurso o por elocuencia. Entienda eso por el nombre del Señor. Hay cosas que usted no va a ganar en su vida porque tiene demasiada elocuencia en usted. Hay fortaleza. De ninguna manera las cadenas solo se rompen cuando existe, cuando vive usted bajo la misma presencia de Dios y entra en el lugar santo que Dios quiere que donde usted esté. Mis hermanos, por eso, no nos conformemos. No nos conformemos con hablar acerca de Dios. Sí, de andar, sí, y de buscar caminar con Dios. No te conformes con los cultos rutinarios. Porque es tan fácil decir ese culto se me convierte en rutinario. Ahora tú eres la rutina, mi amor. Aquí estamos los miércoles. Yo me gozo dando la clase. Los varones se gozan y más cuando tomamos cafecito. Y les compartimos a las hermanas y ni gracias dijeron, no, eso no está bien en el mensaje. Pero este miércoles, ¿por qué celebramos los cumpleaños? Aprendimos de la enseñanza de la palabra de Dios. Hablé sobre el tema, Señor, avívanos a nosotros. Avívanos, Señor, necesitamos de esa presencia. Por eso, hermanos, clamar por una visitación del poder del Espíritu Santo. Ese me compete, aquel que se cree lleno, sígase llenando. Ese que cree que es una rutina, deje la rutina, y aquel hermano que está en rutina, vaya, acérquese, ore con él y dile, Dios está trabajando poderosamente en mi vida. Y tú también puedes ser igual que yo. Y esto, entonces, amados hermanos, no nos conformemos entonces en esta situación. Clama y clamemos, como debemos de estar hoy, por una visitación poderosa a través del Espíritu Santo. No nos conformemos solamente con el cántico. No, de ninguna manera. Y hacerlo con expresión y hacerlos con poder. No nos conformemos con eso. Busca que ese poder maravilloso de Dios pueda transformar nuestro hogar, nuestra casa. Decirle, Señor, no todos en mi casa. Cada quien tenemos a alguien en casa y que a veces no es que lo rechace, sino lo más triste es que se ha vuelto, hermanos, en un indulgente. En un falto de necesidad. ¿Por qué? Porque si tengo trabajo, tengo buen carro, estoy en la mejor ciudad, tengo todas las plataformas en mi celular, ¿para qué quiero a Dios? Tengo todo, estoy yendo a la más escuela, mejor escuela, voy a recibirme próximamente, voy a ganar mucho dinero allí en las químicas, ahí donde se hace la gasolina, y voy a ser soldador. ¿Para qué necesito a Dios? Siempre hay alguien, mis hermanos, que poco a poco, no hay ganas de culto, no hay ganas de orar, todo es por demás. Así la vida cristiana se suele pasar de la vida santa a la mundanal. Poco a poco. Esto, hermanos, me lleva al número 4. El templo enemigo no pudo contener la gloria de Dios. No pudo contener la gloria de Dios. Los filisteos querían poner el arca junto a su Dios falso, a Dagón. Y esa fue la más terrible, absoluta y tontera que hicieron de equivocación. Pensaron que podían añadir a Jehová a su sistema religioso. Vamos a hacerlo así de esta manera. Y quien quite y pues nos pongamos de acuerdo con esa deidad de los judíos. ¿Y cuál Dagón? Ni modo que Dagón fuera a hablar, que Dagón... Dios les daba las órdenes al pueblo de Israel. Ellos iban a consultar con el efod, a veces los sacerdotes, para decirle, como cuando David, una ocasión fue así, y fue consultó con el sacerdote a ver qué decía. Ellos consultaban con Dios, y a veces Dios, de una manera literal, hablaba con aquellos que estaban representando a Dios a través de los judíos. Pero ¿con quién hacían todo este sistema religioso absurdo que llegaban a tener entonces los filisteos? Y allí encontramos, hermano, los filisteos. Filisteos querían poner el arca entonces junto a Dagón, y lo hicieron, y esa fue entonces el gran error. Por eso, hermanos, podían añadir a Jehová en el sistema religioso, jamás. Eso nunca va a poder suceder, ni todavía hoy, después de 3000 años, nosotros no podemos, hermanos, de ninguna manera, a nuestro sistema, a lo que nos está enseñando el mundo, a cambiar la Biblia, lo que dice la palabra del Señor, hombre y mujer, lo que dice la palabra del Señor, tantas cosas maravillosas a través de los mandamientos que podemos hacer nosotros, simplemente entender, Dios, tú eres el Dios poderoso, y si tú estás conmigo, nada me puede vencer. Todo puede salir. Y el templo, entonces, enemigo, no pudo contener la gloria. Pero Dios no cabe como complemento en una vida dividida. No cabe. En ningún momento. Jehová no acepta ser uno más en nuestra agenda. Oiga esto. Él no quiere ser una opción del domingo. Bendito sea Dios, tu nombre sea alabado, Señor. Él no quiere ser una opción de domingo. No quiere ser una visita ocasional en medio de nuestros ídolos. Él no quiere. Dios siempre demanda el primer lugar. En todos los sistemas, en todo lo que pensemos, en todo lo que queramos crear, Dios siempre debe de ocupar el primer lugar. Porque el verdadero conocimiento dentro de saber dónde llega el avivamiento comienza cuando dejamos de poner a Dios junto a otras prioridades que tenemos. Dígame, no, hermanos, ¿cuántas prioridades hay? Yo lo entiendo, yo sé. Hay a veces que se quieren meter esas prioridades, pero esas prioridades vinieron y ocuparon el lugar, no como una excepción, sino que las prioridades se volvieron una regla dentro de mi hogar, de mi casa, de mi vida, de mis hijos, dentro de lo que yo hago. Y esto, queridos hermanos, el avivamiento comienza cuando dejamos de poner a Dios junto con nuestras prioridades y comenzamos a poner todas las demás cosas que hacemos bajo los pies de Cristo. Lo hacemos, pero no es de ninguna manera, Señor, quédate junto a mi orgullo. No puede suceder. Tienes que dejar caer eso que tú, donde Dios te ha llevado y te está llevando, y donde puede llegar, y lo que vas a hacer y cómo Dios te va a usar. Entrégaselo a Dios. Que no se te llene de orgullo, que crees que ahora esto y aquello. Entrégaselo a Dios, por favor, entrégaselo. Dile, Señor, úsame. Usa mi vida. Señor, quédate junto a mi independencia. No, eso no existe para Dios. Yo soy independiente, Señor, déjame hecho mi oracioncita, yo puedo, yo lo hago, Señor. Total, no falta mi ofrendita, y cuando puedo yo entrego los diezmos, Señor. Pero déjame, dame independencia, como a veces dicen los jóvenes, ¿no? A veces en la casa, ya tengo edad, mamá, dame mi independencia. Siempre dependeremos de lo que nuestros padres nos dicen. ¿Por porque ellos son nuestra autoridad que debemos de respetar, sin que haya tampoco tiranía de ninguna manera. Y esto, hermano, sí es que, Señor, toma tú el trono, derriba el trono. Si me estoy sentando en él, derríbalo, lo que tengas que derribar. Quita de mí, Señor, que esté compitiendo contigo. Quítalo de mi vida, porque solo tú debes de ser exaltado. Solo tú. Como decía el canto, te exaltamos, Señor. Te exalto, que tú eres lo más alto. Eso preguntaba alguien de los hermanos, ¿qué significa? ¿Qué significa eso? Ahí estábamos en un restaurante, eso de lo que se pone en la gorrita, el kipá. ¿Qué significa el kipá? El kipá significa que hasta aquí llegas. Ya tu conocimiento no va más arriba, hasta aquí, todo lo que sabes hasta aquí. Y Dios, su conocimiento es eterno. No nos podemos comparar con Dios. Y eso es lo que los judíos traen, porque a veces los judíos saben mucho y hacen cuanto más los judíos que no son mesiánicos, los ortodoxos, y ellos usan, y todos los judíos, no, el famoso kipá. Y eso se lo pregunté a la gente de viaje, un judío. ¿Y qué? ¿Por qué ese gorrito? Y yo creía que para mí lo necesito, que me estoy quedando peloncito. No, eso significa que el kipá hasta allí llega, mi amor. Ya no le tires más. Todo tu conocimiento hasta allí llega. Y de ahí para adelante, todo conocimiento le pertenece al Dios eterno. Y esto, amados hermanos, que Dios sea exaltado, que el Señor se lleve toda la gloria. Hermano, entendamos, en estos 4 minutos que me quedan, cuando Dios se manifiesta, la indiferencia tiene que terminar. Nadie puede permanecer neutral ante su presencia. No podemos ser neutrales cuando la presencia de Dios está con nosotros. O nos rendimos ante Él o nos vamos a resistir a lo que es su señorío. Pero su gloria nunca va a cambiar. Su poder nunca va a disminuir. Y su autoridad jamás se puede negociar. No se puede, hermanos. Y le dejo con este último punto, hermanos, sobre esto. Cuando Dios hace un llamado al movimiento que quiere hacerse, debe haber un movimiento. ¿Por qué? Porque si no vienen ustedes, no hay movimiento. Pero cuando hay el movimiento, es donde Dios puede producir el avivamiento. Y a veces el movimiento, con uno o con dos dispuestos, puede hacer algo Dios. Y aquí, hermanos, podemos encontrar donde Dios nos hace un llamado. Lo que podemos ver, lo que es el llamado al avivamiento. Iglesia, este no es tiempo de estar levantando dagones en nuestra vida. No es tiempo. Es tiempo, hermanos, de que el nombre de Jesús sea levantado en mi vida, en mi corazón, en mis acciones, en mis frutos, y lo que Dios quiere que yo haga para honrar su gloria. Es tiempo de que aprendamos a volver al altar, a humillarnos, hermano. A decirle, Señor, aquí estoy, Señor, perdóname mis defectos y a veces mi alteración que hago yo mismo. Perdóname, contrólame, ayúdame a entender que necesito esa palabra tan sencilla, no tanto para decírsela a mi esposa o a mis hijos, sino decírtela a ti, Señor, porque si empiezo contigo, tengo la capacidad de que tú me muevas a decírselo a aquellos que me pueden ofender. Perdóname, Señor, perdóname. Trae sanidad a mi corazón. Y Dios hará lo demás. Por eso es tiempo de volver profundamente a la oración. Venga cuando sea el llamado, hermanos. Las cosas grandes que Dios quiere hacer también cuestan sacrificio. No, pues eso. Usted sabe, hermano, mi trabajo. Las cosas grandes que Dios hace requieren de esfuerzo, requieren de sacrificio. Y esto, hermanos, es tiempo de que volvamos a la palabra. Es tiempo de que vivamos una vida total y completa de santidad. Es tiempo de volver a una adoración que no sea un espectáculo, sino que sea una entrega profunda de adoración a través de la humildad, humillándonos por medio de nuestro corazón. Es tiempo de dejar que Dios, hermanos, entre aún en el área que hemos llamado el territorio enemigo. Dios, ayúdanos, tócanos, porque quizás hoy hay una habitación, hoy que estás en este lugar, que tiene tu corazón, donde todavía tienes tu propio dagón, lo tienes ahí escondido, no lo dejes caer. Quizás hay una herida todavía que no se la has entregado a Dios y se ha convertido como en un dagón en tu vida, en esa herida, en un pecado que tienes escondido, en una dependencia emocional que tienes, en un resentimiento, una práctica que sabes que no le agrada a Dios. Póngase de pie para culminar con el mensaje y respetar ese horario para tener un poco de tiempo de oración. Para decirle lo siguiente, hermanos. Para decirle a usted, el arca fue puesta en el templo de Dagón, pero Dagón terminó postrado ante el arca. Lo que parecía una victoria del enemigo se convirtió en una demostración pública de lo que es la grandeza y la supremacía de Cristo. Por eso, nuestra declaración de fe para hoy, una declaración de fe que pudiéramos hacer hoy, si usted quiere repetir conmigo mientras que se empieza a oír el piano ahí de Matt, hagamos una declaración y luego lo declaremos aquí mismo. ¿O qué le parece? Si usted quiere hacer la declaración conmigo, véngase y vamos a hacerla en el altar. Véngase. Vamos a hacer una declaración en el altar. Esos 5, 7, 8 minutos. Estamos en el tiempo perfecto para decirle hoy al Señor, dígaselo juntamente conmigo. Vamos a declararlo. Y vamos a decirle, Señor, eso que parece así medio cursi, a veces lo que leímos, que pasó eso, el arca, qué fue lo que sucedió, ese Dios que estaba allí que se cayó, tiene su aplicación profunda para nuestras vidas, para entender que también nosotros después de 3,000 años guardamos dagones. Y la presencia de Dios quiere poseernos más, quiere entrar en nosotros, pero tenemos ese Dios falso. Tenemos ahí donde se está dividiendo la casa. ¿Por qué? Porque cuando llega el Señor, es más, cuando usted lee el capítulo 5 y luego el 6, se da cuenta de eso, que gritaron los filisteos y dijeron, Dios mío, le gritaban a su Dagón que estaba sin cabora, ¿qué hacemos? Y ahí los sacerdotes, que era no Dios o no era Dagón, más bien el que les hablaba, si no eran los sacerdotes, agarren la arca, métanlo con, súbanla en dos bueyes, llévenselos a los israelitas, ¿por qué? Porque estamos enfermando y muriendo de tumores, les cayeron tumores y murió mucha gente sin necesidad ahora de pelear los israelitas. Pide el capítulo 5 y el capítulo 6 que se quede usted allí para que entender sobre esto. Dígalo conmigo en esta declaración, lloremos un momento. Diga conmigo, Señor, yo no estoy cautivo. Dígalo conmigo, Dios, yo no he perdido tu poder. Dios, entra en el territorio del enemigo. Dios, derriba a los ídolos. Dios, corta toda falsa autoridad. Y por último, mi Dios sea exaltado. Sea exaltado en mi casa. Sea exaltado en mi mente. Sea exaltada en mi familia. Y sea exaltada en mi generación. Adore un momento al Señor. Adore un momento. Mientras que se oye un canto, dígale, sí, Señor. Es que a veces la presencia de Dios no puede manifestarse porque en tu corazón, en tu casa, está dividida. Y cuando me refiero a casa, me refiero en tu propia vida más que todo. Porque tú piensas de una manera, tu esposa piensa de otra manera, de la vida de adoración, de culto, de entrega. Si piensan esos aspectos a veces, que no hay unidad y Dios allí no puede manifestarse profundamente. Pero donde hay corazones comprometidos, la presencia de Dios se muestra profundamente. Gracias, Dios. Te adoramos, Jesús. Aquí estamos, Señor. Te adoro, Dios. Tu nombre, Señor, es maravilloso. Solamente dice tu palabra que cuando salieron de allí con el arca tirada por dos bueyes, David dijo que la detuvieran en una casa de Obed-Edom, y solamente en esa casa que llegó de un israelita Es apasionante un sermón y un mensaje y ese capítulo. Solamente una familia, la familia de Obededón, cuando llevó el arca, fueron bendecidos en 3 meses de una manera poderosa. ¿Por qué? Porque la bienvenida que le había dado Obededón era un corazón que no tenía ídolos. Es un mensaje, es una enseñanza poderosa. Mientras que las naciones de los filisteos estaban siendo abatidas por tumores y muerte, por la rebelión y lo que querían hacer con la presencia de Dios, tuvieron que sacarla, pero rápido, de las ciudades filisteas. Y en la primer ciudad israelita se la dejan Obededón, y cayó la misma gloria de Dios en esa familia, y fue prosperados en todo. Después David fue y la recogió y se la llevó para llevarlo a la ciudad santa, mientras que iba danzando. Y es donde cantamos los coros remolineando y todo eso, que David iba danzando cuando llevaban ahora el arca del pacto a la presencia en el templo de Dios. Señor, necesitamos. Ya no tenemos el arca, ese cajón. Te tenemos a ti mismo, Señor. Tú habitas en nosotros, en nuestra vida. Oro por cada uno de aquellos, Señor, que tengan una comprensión de que hay una necesidad de amarte. Aquí estamos, Señor. Gracias, gracias. Aquí estás, Jesús. Dulce presencia de Dios. Dulce presencia de Dios, maravilloso. Gracias, tu presencia es real, Señor. Aviva tu obra en medio de los tiempos, decía. Avívala, Señor. Avívanos esta iglesia, esta congregación, este lugar. Avívanos, Dios. Así eres tú, Señor. Eres real. Tienes toda autoridad para derribar a aquellos que nosotros queremos dejar caer, que nos están oprimiendo en nuestra vida, que están escondidos. Pero cuando llega tu presencia, esos ídolos y esos dragones caen, caen, caen. Aquí estoy, Señor. Míranos, aquí estamos. Siempre estás sobrando. Siempre estás. Aunque no pueda verte, Dios. Gracias, Padre. Siempre estás sobrando. Gracias, Dios. Eres santo, maravilloso. Eres maravilloso. Eres poderoso, Dios. Dios no puede obrar milagros en una casa dividida. Dios no puede obrar milagros. Señor, yo te entrego. Todo lo que yo soy es tuyo. Todo. Todo es tuyo. Mis hijos, mi casa, mi hogar, mi dinero. La sabiduría que me estás dando a través de tu palabra. Todo es tuyo. Haz con ello, Señor, lo que tengas que hacer. Y yo me humillo ante tu presencia. Te necesito, Dios. Te necesito. Porque el enemigo quiere hacer caer aquello grandioso que estás poniendo en esta vida. Yo te necesito esta noche, Dios. Derrumba. Derrumba, Señor, todo aquello. Quebrántalo, sácalo fuera de mi vida. Porque quiero estar, Señor, en una disposición para amarte, para servirte, para adorarte, para entregar todo lo que tú me has dado, que viene todo de ti. Hermosa presencia de Dios. Santo es el que vive para siempre. Yo sé que está sobrando. Sé que está sobrando, Señor. Gracias. Abres caminos. Díselo hoy, esta tarde ya. Ya las manecillas pasaron de estar juntas orando, mirando hacia el cielo, las dos juntitas a las 12, como pidiendo juntamente con nosotros una oración. Si mi pueblo se humilla y busca mi rostro. Aquí estamos, Señor. El viernes tuvimos una hermosa vigilia. Gracias, Dios, por los que vinieron, los que estuvieron aquí. ¿Qué podemos decir? Empieza con nosotros. Y el avivamiento empieza con mi alegría, con mi sonrisa, con mi disposición. Es ese avivamiento que comienza con una disposición de amarte, de servirte, de entregarte todo lo que soy. Eso se llama, se está produciendo algo que Dios quiere hacer conmigo, y es avivar su obra a través de mí. Aviva tu obra, Señor, en medio, decía el profeta Habacuc. Sí, Señor, avívanos. Avívanos.
1: Aviva tu nombre, sea exaltado, Dios. Gracias por las familias que hoy están aquí. Bendecimos la vida de nuestro sobrino, Señor. Su cuerpo que está dañado, tráele, Señor. Tráele paz, sanidad en medio de las circunstancias. Oh Dios, la familia de Josué, bendecimos su vida desde aquí, que ha estado viniendo. Cada uno de los que han estado viniendo estos últimos 2, 3 domingos, Señor. Oh Espíritu Santo maravilloso. Ábrelas, Dios. Ábrelas, Señor. Haz llover, Señor. Haz llover, Señor. Abre las puertas. Abre las puertas del cielo, Señor. Ábrelas, Dios. Sí, Señor. Gracias, Espíritu Santo maravilloso. Bendito eres Dios. Tu presencia maravillosa, Jesús. Ábrelas, Dios, ábrelas, Señor. En el nombre poderoso de Jesús. Poder en la sangre de Cristo. Tu nombre es siempre exaltado, Jesús. Oh, aleluya. Sí, Señor, sí, Señor. Bendito seas para siempre, Jesús. Gracias, Dios. Gracias, Dios. Santo, santo, santo. Él vive, Él reina. Díselo. Gracias, Dios. Gracias, Señor Jesús. Adóralo y dile todavía, y dile, Señor, aquí estoy. Tú debes de ocupar siempre el primer lugar que todo. El domingo es un día tan especial para ti, Señor. Hacer lo posible por estar en tu casa. Porque el lunes a sábado se imposibilita, pero Señor, quiero poner de mi vida una parte. Quiero empezar el domingo en tu casa. Y tú irás poniendo lo demás en su lugar. Pero el domingo es para ti, Señor. Haz una obra milagrosa. Mi hogar, mi casa, mis hijos, mi familia. Echamos fuera todo dagón que se quiera meter. Todo aquello que quiera entorpecer, Señor, la vida cristiana de mi hogar, de mis hijos, de mi familia. Solo tú, Dios. Hay poder. Abres caminos. Abres caminos, ahí está, déjalo. Él abre camino. Tu hogar, tu familia. Ese esposo, Señor, que es difícil. Porque es difícil, Señor. Tal vez se ha interpuesto algún dagón que está ahí en su vida. Hay que cambiar. Hay que cambiar, Señor, esa mentalidad a la santidad. Hay que cambiarlo. Esos hijos que no vienen a la iglesia. Seguir orando por ellos, Señor. Seguir clamando. Gracias, Jesús. Gracias, Señor. Bendito sea el nombre de Jesús. Pásenle, amados hermanos, pasen a su lugar. Amén. Pasen a su lugar. Pueden ocupar su lugar, hermanos. Sí. De aquí debemos de salir a las 12:30, nos quedan 16, 17 minutos. Siéntense. Sí. Solamente comentarlo, ya le dije ahorita, quédense los varones, los que todos los que se puedan quedar, a ver. Ah, ok. Así rapidito, hermanos, y luego ahorita Alberto va a tener también un pequeño anuncio. Ok, nomás decirle, hermano, hicimos un cambio cortito, que en vez de invitarlos a ustedes a las 9:45, creo que se iba a dificultar un poquito. ¿Sí? Porque queremos estar saliendo a las 12:30 para respetar el horario con todos. ¿Por qué? Para decirle esto, hermanos. Por ejemplo, ellos los músicos llegan desde las 8. Están ensayando, hay ahora todo lo que es la media, arreglando las cámaras. Sí, ellos llegan desde las 8. Y están, tienen que estar y están todo el servicio. Entonces, recortamos un poquito, solamente 10 minutos. Pero lo que queremos hacer ustedes es incentivar, es concientizar.
0: que nuestra llegada aquí es a las 10. No es a las 7. ¿A qué horas entran en las escuelas rurales, en las escuelas de aquí? ¿Qué horas es la entrada? A las 7. Jesús de la gloria. O sea que se levantan a las 6. Muy sacrificado, creo yo, pero no. ¿Por qué? Porque los niños van. Pero ¿qué le parece a usted? Entonces, fíjese, quisimos. No, va a ser difícil a las 9:45. Vamos a dejarlo a las 10, pero bajamos un poquito. O al sermón, o le bajamos al, sí, a la escuela dominical. Solamente 10 minutos. ¿Por qué 10 minutos? Porque ya cuando han pasado 10 minutos, ya muchos de ustedes llegaron a la clase dominical. ¿Sí? Pero queremos que llegue a las 10 para que alcance los 40. ¿Puede decir un amén? ¿Requiere de esfuerzo? Ah, dígame sincero. ¿Requiere de esfuerzo de la iglesia? ¿Requiere un esfuerzo de iglesia que usted llegue a las 10 a la escuela dominical? ¿Es sacrificial? ¿Es muy sacrificado, José, llegar a las 10? Porque te oí que dijiste que sí. A lo mejor no me entendiste. Sí, es que como... No. Él dijo a las 8, sí, porque él vino a ensayar. Eso, perdón, José, perdón, sí. Porque yo dije, hermanos, entonces, si me explico. Entonces, si usted viene a las 10, ahora sí va a escuchar todo a las 10:40. Y ya cuando esté impuestito todo, llegar a las 10. Me acuerdo cuando estuve en una ciudad allá cerquita de Dallas. Hermano, fue algo tremendo. Era a las 7 y faltaban 5 y llegaron como 3, 4 autobuses. Se llenó el templo como 150 en un minuto. ¿Cómo tenía educado el pastor a la iglesia? Dios mío, estaba la rondalla, le estoy hablando hace 20 años, no más, 30 años. Y de repente llegaron para aquí y entraron por allá y entraron, se llenó, empezamos a las 7. Quedamos en shock los 18 hermanos que íbamos de la rondalla. Ustedes dicen, las 10 es posible, entonces venga a las 10 para que alcance los 40 minutos. ¿Sí? Y así le damos. Íbamos a quitar del sermón. Pero como pastor decidí, dije, mejor la clase, que yo también la doy. ¿Sí? ¿40? ¿Para qué? Bueno, para salir todos a las 12:30. Y aquí le paro. Sí. Entonces, ahí le dejo eso. Un poquito se recortó la clase. Para que usted llegue a las 5 o 10 para las 10. Alberto.
2: Iglesia, dele un fuerte aplauso a Cristo. Amén. Amén. Quisiera leer rápidamente en Mateo 19:14 que dice, Jesús dijo, dejad a los niños venir a mí y no se los impidáis, porque de tales es el reino de los cielos. Amén. Iglesia, qué bonito es recordar que para Jesús los niños también son importantes. Amén. Y que Él mismo nos enseña que tienen un lugar especial en el cielo, amén. Y como iglesia también queremos crear un espacio para nuestros niños que puedan crecer y aprender de la palabra de Dios y experimentar de su presencia también, amén. So CCNA kids, I want you to raise your hand. I saw a lot of kids this morning, so I want you to raise your hand, CCNA kids. I want to see all of you raising your hand. Valeria, levanta tus manos. John Girl, levanta tus manos, amén. Este mensaje es especialmente para ti, okay? I want you to pay close attention because this message is specifically for you, okay? Tenemos un evento especialmente para los niños este octubre 24, que es un sábado, a las 6:30 de la tarde. Vamos a estar aquí en el anexo y vamos a tener un servicio especialmente para ellos. Vamos a tener Noche de Luz, amén. Es un evento, un servicio nuevo para nuestra iglesia, pero va a ser muy emocionante y va a ser algo poderoso, amén. No solamente queremos que inviten a sus amigos, sino que también inviten a sus vecinos, a sus primos, a sus amigos de la escuela, cualquier niño que encuentres. Queremos que los invites a la iglesia esa noche para que ellos también puedan ser parte de este evento, amén. Y padres, traigan a sus hijos, traigan a sus familiares para que ellos también puedan ser parte. Amén. Aquí, así les dejo con este anuncio. Queremos que los inviten. No se olviden, octubre 24 a las 6:30 de la tarde, Noche de Luz. Inviten, corran la voz y no dejen que nadie se quede afuera. Amén. De 6 años a middle school. Yep. All right. Inviten a niños, aquí los esperamos.
0: Qué tremendo, hermanos. Así que vengamos a la noche de luz. Póngase de pie para terminar y luego los varones todos acérquense aquí, que su director quiere hablar con ustedes. Esperemos que tenga un precioso día. Mire, exactamente 12:23 y no voy a tardar 7 minutos orando. Señor, ese servicio, Padre, desde la enseñanza interesante que nos trajo el hermano Giovanni. Gracias, Padre. El sermón. Amén. Tenemos que tener cuidado con esos ídolos que se pueden meter, Señor, porque cuando llega la presencia de Dios, van a caer. Deben de caer. Por eso podemos decir, Señor, que tu presencia es siempre maravillosa en nuestra vida. Despídenos, ve con nosotros, Señor. Despídenos, acompáñanos a nuestros hogares y desde ya esos sabrosos alimentos, donde vayas a ir el restaurante de preferencia, que sea, Señor, de bendición a ese estómago, Señor. Ya nos hemos restaurado de restaurar el espíritu, la palabra, con la clase, con el mensaje. Ahora viene el restaurante para restaurar nuestro cuerpo con una sabrosa comida. Ve con nosotros y que la paz de Dios sea con cada uno de los hermanos. Amén. Bien, hermanos, Dios los bendiga. Vénganse, varones, aquí está ya nuestro director. Amén. Ahí déjale el volumen un poquito, Joe, para que, sí, para que aquí estén.
3: Varones, men's, people, ¿qué pasó, mijo? ¿Cómo estás? Varones, sí, aquí miro. Déjeme, aquí tengo una pluma, pero el color es bien, nomás del otro lado, ¿no?
4: Chele, chele.
3: Pero déjeme, ahorita se la doy yo, mientras, porque okay. Estoy con los anotos en español, porque como todo está en inglés. Hermanos. Hermanos, sí me escuchan, ¿verdad? Tengo que un poquito... Sí, bueno, 1, 2.

Hay personas que no buscan una salida. Buscan que alguien les aplauda mientras se hunden. Bienvenido al mundo de las víctimas profesionales. Aquellos que han construido su identidad entera alrededor de sus problemas. No quieren soluciones, quieren validación. Quieren que sientas lástima para no tener que actuar. Es la comodidad del no puedo. Decir que el sistema está en tu contra te quita la culpa, pero te roba todo el poder. Eres libre de ser una víctima, pero recuerda, las víctimas no conquistan nada. La autocompasión es una droga barata. Te da atención momentánea, pero te arranca el respeto a largo plazo. Hay una diferencia que tienes que entender. El dolor es inevitable, perder es parte del juego. Pero el sufrimiento es una elección. Es repetir la misma historia de derrota.

0: qué vas a hacer al respecto. Deja de ser el protagonista de tu tragedia. Empieza a ser el arquitecto de tu victoria. Modo guerra.
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4: Hay sonidos que anuncian guerras. Hay sonidos que anuncian celebraciones. Hay sonidos que anuncian despedidas. Pero llegará un sonido diferente. Un sonido que dividirá la historia entre el antes y el después. La Biblia declara que un día sonará la trompeta de Dios. Y lo que hoy parece permanente será transformado en un instante. Los reyes dejarán sus coronas. Los poderosos dejarán sus tronos. Las riquezas perderán su valor. Los aplausos de este mundo se apagarán. Porque cuando la final trompeta resuene, no importará cuánto acumulaste, sino cuánto obedeciste. No importará cuántos te conocieron, sino si conociste verdaderamente a Cristo. Será el llamado que despertará la esperanza de los que permanecieron fieles. Será el cumplimiento de las promesas que muchos consideraron imposibles. Será el día en que la fe se convertirá en vista. Por eso,

Cada latido es una invitación a acercarse a Dios. Cada día es una nueva ocasión para caminar en santidad. La final trompeta aún no ha sonado.

que permanece firme, permanece despierto, permanece despierto, permanece fiel, porque el rey viene. Y cuando la final trompeta resuene en todo

0: Ha llegado el día que esperábamos.
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2: En este nuevo día, tengo de ganar.
3: Y nada me apartará de su amor. Y nada me arrancará su perdón.
2: No dejes que nada ni nadie destruya la paz de tu corazón. Arrepentimiento no es cuando tú lloras.
4: Me basta tu palabra.
2: Arrepentimiento es cuando tú cambias. La verdadera felicidad está en las cosas sencillas de la vida. Dios hace la vida bella para ti.
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1: Esta oración es para quien fue tan fácil de reemplazar, que todavía sigue preguntándose qué le faltó para que no lo soltaran así. Dios, tú sabes lo que duele ver que la persona por la que lloré siguió su vida tan rápido, como si todo lo que yo entregué no hubiera pesado nada. No permitas que ese abandono me convenza de que valgo menos, ni que el rechazo de alguien termine definiendo la manera en que yo me miro. Arranca de mí la obsesión de compararme, de buscar respuestas donde ya no hay amor, y de querer recuperar a quien ya decidió perderme. Si alguien pudo cambiarme tan rápido, entonces, enséñame a dejar de rogar por un lugar que contigo jamás tendría que mendigar.
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0: ha venido tu luz y la gloria del Señor.
1: Pensaron que me habían destruido. Pensaron que la caída era el final de esta historia. Pero se les olvidó un pequeño detalle.
2: A un guerrero de Dios no se le entierra, se le siembra.
1: Te traicionaron y pensaron que te quedarías tirado en el barro. Te cerraron las puertas y creyeron que te morirías en el desierto. Pero hoy ves la luz y te levantas. Esa fuerza no viene de tu ego, viene del Dios que te ordenó ponerte de pie. ¡Mírame a los ojos! El dolor.

despertó y no piensa pedir perdón por su rugido. Comenta ahora mismo. Aquí sigo de pie. Dale me gusta y sal a conquistar tu reino hoy.

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1: Y yo, Juan, vi la santa ciudad, la nueva Jerusalén, descender del cielo, de parte de Dios, preparada como una esposa ataviada para su marido. Y oí una gran voz del cielo que decía: he aquí el tabernáculo de Dios con los hombres.

no habrá más maldición. Y verán su rostro. Y reinarán por los siglos.

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3: Hoy se acaba esa versión de mí que aprendió a sobrevivir con el alma en el suelo. No voy a seguir hablándome desde la herida ni caminando como si lo que me pasó tuviera la última palabra. Sí, me dolió, sí. Me sacudió, sí. Hubo días donde pensé que ya no podía más. Pero no nací para quedarme tirado en una temporada que Dios ya me permitió cruzar. Mi miedo no va a tomar decisiones por mí. Mi dolor no va a dictar mi futuro. Mi caída no va a convertirse en mi identidad. Hoy recupero mi fuerza, recupero mi voz y recupero el lugar que la tristeza me quiso quitar. No soy ruina, no soy derrota, no soy el final de un capítulo oscuro. Soy alguien que Dios sigue levantando y lo que Él está levantando en mí no se va a quedar en el suelo.
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0: quiero pasar mi vida escondido detrás del miedo. Si me diste dones, voz, fuerza y propósito, no permitas que los entierre por inseguridad. Rompe la vergüenza que me hizo callar y la duda que me hizo sentir pequeño. Dame valentía para levantarme, avanzar y caminar aunque todavía no vea todo el camino. Hoy vuelvo a creer que mi vida tiene propósito en tus manos.
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2: Te vendieron la idea de que la meta es la comodidad. Te engañaron. El ser humano no está diseñado para la facilidad constante. Mira a tu alrededor. Nunca antes habíamos tenido tantas comodidades y, sin embargo, nunca antes habíamos tenido una generación tan ansiosa, frágil y perdida. Cuando le quitas la resistencia a un barco, no flota mejor. Se deriva a la deriva. La comodidad prolongada no es una recompensa. Es un sedante que duerme tu voluntad mientras tu potencial se pudre en silencio. Buscas atajos para todo. Quieres el cuerpo sin la fatiga, el éxito sin el proceso, el respeto sin las cicatrices. Pero el carácter no se construye en la calidez de tus cobijas.

0: dolor del esfuerzo es temporal. La vergüenza de haber elegido la mediocridad dura para siempre. Destruye la jaula de cristal. Abrazar la prueba es tu única libertad. Modo guerra.
1: El máximo. Sueña, vive, atrévete y sé un agente de cambio. Este mundo te necesita.
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Cuando digo Dios. Cuando digo Dios. Cuando digo Dios. Me refiero a Jesús. No al universo. No a la energía. No a la suerte. No a las vibras positivas. No a la manifestación. Me refiero a Cristo, el Hijo de Dios, que murió.

0: millones, pero solo una tumba está vacía. Él es el Alfa y la Omega, el principio y el fin, el Rey de Reyes y Señor de Señores.
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2: 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Formar una familia que honre a Dios. 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
1: Me retiraron el apoyo. Me retiraron el apoyo. Cuando más lo necesitaba. Me dieron la espalda en la tormenta. Y se fueron pensando que sin ellos no sobreviviría. Que poco entienden de dónde viene mi fuerza. Creyeron que yo dependía de sus mesas, de sus favores y de sus aplausos. Sin darse cuenta.

obligaron a depender únicamente del Altísimo. Y mientras ellos contaban sus monedas y sus alianzas falsas, un ejército de ángeles acampaba a mi alrededor. ¡Miren cómo avanzo sin su permiso!

Si miras atrás y prestas atención a tu historia, te darás cuenta de que Dios siempre ha resuelto todo. Aquello que creías que te iba a destruir, solo te hizo más fuerte. Lo que dolió, te hizo crecer. Y lo que perdiste, Dios lo quitó para darte algo mejor. No te desesperes por el proceso. Lo que hoy parece una prueba, mañana será tu mayor testimonio. Si Dios sostiene tu vida, nada es en tu contra. Todo está operando a tu favor. Eso que tanto te preocupa y que llevas esperando en oración, ya está en sus manos. Descansa. Tu milagro viene en camino.

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2: Al rechazo y a la opinión de la gente. Pero viven como si nunca fueran a encontrarse con Dios.

camino bajo tu voluntad. ¿Cuánto puedo ganar? Pregunta, ¿cuánto de mí tendría que perder?

Perdonar no significa que lo que hicieron estuvo bien. No borra la historia. No obliga a volver donde hubo daño. A veces perdonar significa simplemente dejar de cargar tú con una deuda que jamás vas a poder cobrar.

0: cristianismo me lavó el cerebro. 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Alejarme del chisme y seguir cada día a mi mejor amigo, Jesús. 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
3: Juan 3:16.

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1: ¿Sabías que durante 1500 años el pueblo de Dios derramó sangre de animales cada día? Pero, ¿por qué un Dios de amor exigía esto? Todo comenzó cuando el pecado entró al mundo. Génesis 4:4 revela algo impactante. Dios aprobó el sacrificio de Abel, este sacrificó animales, lo mejor de su rebaño. Lo que demuestra que la sangre fue necesaria desde el principio. Levítico 17:11 declara la verdad. La vida de la carne está en la sangre, y yo os la he dado para hacer expiación por vuestras almas. Sin derramamiento de sangre no hay perdón de pecados. Pero aquí está el misterio. Hebreos 10:4 revela que la sangre de toros y machos cabríos no puede quitar los pecados. Entonces, ¿para qué servían? Eran una sombra. Una lección visual preparando al mundo para algo mayor. Cada cordero sacrificado señalaba hacia el cordero perfecto. Juan 1:29 lo confirma. He aquí el cordero de Dios que quita el pecado del mundo. Sí, Jesús fue el sacrificio definitivo que todos esos animales anunciaban. Los sacrificios no eran crueldad divina, eran pedagogía celestial. Dios estaba enseñando que el pecado es mortal, pero su amor proveería el sacrificio perfecto. ¿Entiendes ahora el plan?
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3: ¿Dónde está tu fe? ¿Dónde la dejaste cuando las cosas no salieron como esperabas? Cuando oraste y el silencio fue la única respuesta. Porque creer cuando todo va bien es fácil, pero la fe verdadera nace cuando no entiendes nada y aún así decides quedarte. Dime, ¿seguiste creyendo cuando te cansaste de esperar o soltaste tu fe el día que Dios no respondió como tú querías? Cuando sentías que ya nada tenía sentido y querías acabar con todo, cuando nadie confiaba en ti, Dios sabía que lo lograrías. Dios estuvo ahí para que hoy tengas un nuevo comienzo de fe, porque hoy sigues respirando. Todavía hay camino, todavía hay propósito, todavía hay oportunidad. Y mientras estés aquí, Dios nunca se apartará de ti. Así que comencemos una vez más.
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0: y clamaré y él oirá mi voz.
1: Ha sido tan bueno para mí.
2: ¿Puedo emborracharse? La Biblia advierte contra la embriaguez, señalándola como un comportamiento que puede llevar al pecado y a la pérdida del control moral. En la carta a los Efesios, capítulo 5, versículo 18, se dice: No os embriaguéis con vino, en lo cual hay disolución, antes bien sed llenos del Espíritu. Este versículo sugiere que emborracharse puede llevar a la decadencia y alejamiento de la vida espiritual. Además, en el libro de Proverbios, capítulo 20, versículo 1, se advierte: El vino es escarnecedor, la sidra alborotadora, y cualquiera que por ellos yerra no es sabio. La embriaguez es vista como una trampa que puede llevar a la imprudencia y al pecado, alejando a la persona de una vida justa y centrada en Dios. Así, emborracharse es considerado un comportamiento que no es coherente con la vida cristiana, pues conlleva riesgos espirituales y morales significativos.

nunca nos da más de lo que podemos manejar. Siempre tendrá la fortaleza para superar cualquier reto que se les presente.

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2: La vida es una batalla que no se libra con armas de este mundo. Es una lucha invisible donde nuestra verdadera fuerza no proviene de nosotros mismos, sino de aquel que ya venció. Los apóstoles lo entendieron. Su misión no era conquistar reinos, sino almas. Años más tarde, el apóstol Pablo, esperando su ejecución en una prisión de Roma, dejó estas instrucciones finales para los que quedarían en el frente. Son órdenes de guerra.

no quiero ver lágrimas forzadas. El día que me toque irme, no quiero ver lágrimas forzadas, ni abrazos que nunca llegaron en vida. Solo levanten la mirada al cielo y digan en voz baja: ya descansó. Porque tal vez este mundo nunca fue para mí, pero hice lo que pude con lo que tuve.

alguna vez les fallé o no supe estar cuando más me necesitaban. Perdón. Si algún día les falté al respeto, les pido disculpas de todo corazón, porque aunque a veces fui duro,

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2: Por la muerte se acaba la posibilidad de pedir perdón. El que no pide perdón antes de la muerte, no pedirá perdón después de la muerte. Porque la posibilidad de pedir perdón es a este lado de la muerte. Y el que muere sin pedir perdón va a estar eternamente sin pedir perdón. Y Dios eternamente sin perdonar. No porque a Dios le falte misericordia, porque al pecador le faltó la condición indispensable de pedir perdón. Y mientras el pecador no pida perdón, Dios no puede perdonar. No pediste perdón antes de morir, no pedirás perdón eternamente. Se te acabó la posibilidad de pedir perdón y Dios no podrá perdonarte mientras no pida perdón. Esa es la razón del infierno eterno. Hay mucha gente que dice, eso del infierno eterno, a mí es que no me cabe en la cabeza. ¿Cómo Dios, siendo infinitamente misericordioso, va a tener un infierno eterno? Es que a mí no me cabe en la cabeza. ¿Y qué? ¿Y qué? ¡No seas ridículo, hombre! Es que porque tú no lo entiendas, ¿no es verdad? ¡Está ridículo! Hay muchas cosas que son verdad y no las entendemos. Y el que pretenda que solo es verdad lo que él entiende, es un soberbio. ¿Qué te has creído tú?
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1: El mundo no quiere ver a Jesús en ti, el mundo quiere ver a Barrabás. El mundo no quiere ver a Jesús en ti, el mundo quiere ver a Barrabás. Y vas a ser rechazado toda la vida si Jesús está en ti, porque el mundo escoge a Barrabás una y otra vez. El mundo quiere verte pecando. Si tú pecas, tú eres cool. Si tú pecas, tú eres inteligente. Pero si tú vives en santidad, el mundo siempre va a escoger a Barrabás. Pero acuérdate que el que resucitó no fue Barrabás, fue Jesús.
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8: En cada hogar donde el nombre del Señor es honrado, la paz habita y la bendición permanece. Porque no hay casa segura si Él no es quien la guarda. Su palabra lo hizo, Salmo 117. Si Jehová no edificaré la casa, en vano trabajan los que la edifican. Si Jehová no guardaré la ciudad, en vano a la guardia. Hoy declara que tu casa pertenece al Señor, que Él gobierna sobre nuestra familia, nuestra provisión y nuestra paz. ¡Jesús!

mi provisión. Declaro que tú gobiernas sobre el pan y la oración, sobre el llanto y la risa, sobre el alma y el amor. Mi hogar te pertenece, te entrego mi adoración, Señor. Eres el Señor de mi casa. Todo es tuyo, todo es por ti. De ti viene la vida y la gracia. En ti mi familia es feliz. Eres el Señor de mi casa, el que nunca me deja.

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0: Todas las cosas pasarán, menos su palabra.
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¡Ay de los que se levantan de mañana para seguir la embriaguez, que están hasta la noche, hasta que el vino los enciende, y en sus banquetes hay arpas, vihuelas, tamboriles, flautas y vino! Y no miran la obra de Yahweh, ni consideran la obra de sus manos. Por tanto, mi pueblo fue llevado cautivo, porque no tuvo conocimiento, y su gloria pereció de hambre, y su multitud se secó de sed. La palabra ay en la Biblia transmite ideas de dolor, calamidad, de los juicios de Dios. Dios, por medio del profeta Isaías, está advirtiendo que juicio viene sobre aquellos que viven en borracheras, en desenfreno, y cuyo Dios es el viento.

Espíritu de Dios siempre nos recuerda y nos hace pensar en Jesús. Esos que dejaron morir de hambre su gloria, su fuego, que apagan el mover del Espíritu Santo. El alimento del pueblo de Dios es la palabra de Dios, pero ellos no aman la palabra. Se embriagan con vino mundano, pero el Señor nos dice en su palabra: no os embriaguéis con vino.

0: cánticos espirituales alabando al Señor en vuestros corazones. El día de su venida se acerca, y así como Él mismo cerró la puerta del arca de Noé, cerrará esta puerta de la gracia para dar comienzo a los juicios de Dios del libro de Apocalipsis. Jesús ya viene. Estemos preparados y
1: despiertos. 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

cosa, estar dentro de una iglesia, pero lejos de Dios cantarle con los labios. Mientras el corazón está distraído, hablar de santidad, pero vivir conforme al mundo. Levantar las manos en el templo y volver a bajar las manos para seguir haciendo lo mismo de siempre. Hoy vemos iglesias llenas, escenarios impresionantes, luces, música, emociones, aplausos y grandes espectáculos. Y no hay nada malo en celebrar a Dios con alegría. El problema comienza cuando el espectáculo ocupa el lugar de la presencia, cuando la emoción sustituye la convicción, y cuando queremos sentir a Dios sin permitir que Dios transforme nuestra vida. Jesús dijo en Mateo 15:8: este pueblo de labios me honra, mas su corazón está lejos de mí. Tan cerca y tan lejos. Podemos estar cerca de un altar y lejos del arrepentimiento. Cerca de una Biblia y lejos de la obediencia. Cerca de una congregación y lejos de Cristo. Cerca de una canción y lejos de la adoración verdadera. Porque Dios no está buscando espectadores. Jesús dijo que el Padre busca verdaderos adoradores, que le adoren en espíritu y en verdad. La iglesia no fue llamada a convertirse en un espectáculo para competir con el mundo. Fue llamada a ser luz. Romanos 12:2 dice: no os conforméis a este siglo, sino transformaos por medio de la renovación de vuestro entendimiento. Pero ¿qué sucede cuando la iglesia comienza a copiar aquello de lo que Cristo vino a sacarnos? El mundo ofrece entretenimiento. La iglesia ofrece entretenimiento. El mundo ofrece emociones. La iglesia ofrece emociones. El mundo busca llamar la atención. La iglesia comienza a buscar atención. Y poco a poco podemos terminar teniendo una iglesia llena de actividad, pero vacía de transformación. Mucho ruido, poca oración, muchos aplausos, poco arrepentimiento, muchos mensajes motivacionales, poca confrontación con el pecado, muchas manifestaciones externas, poca santidad interna, muchísima emoción y cada vez menos convicción. Y aquí debemos detenernos, porque el problema no es la alegría. El problema es cuando la alegría reemplaza la reverencia. El problema no es la música. El problema es cuando la música reemplaza la palabra. El problema no es celebrar. El problema es celebrar sin obedecer. El problema no es levantar las manos. El problema es levantar las manos en el templo y vivir con las manos llenas de pecado fuera de él. Hebreos 2:12-12 nos dice que debemos seguir la santidad, sin la cual nadie verá al Señor. La santidad todavía importa. El arrepentimiento todavía importa. La obediencia todavía importa. La cruz todavía importa. Y Cristo todavía debe ser el centro. Porque Satanás no necesita necesariamente sacar a las personas de la iglesia si consigue que permanezcan dentro de ella, pero con el corazón lejos de Dios. Puede hacer que nos acostumbremos tanto al ambiente que dejemos de buscar la presencia, que confundamos emoción con unción, que confundamos gritos con poder, que confundamos espectáculo con avivamiento, que confundamos prosperidad con bendición, y que confundamos estar dentro de un templo con estar cerca de Dios. Pero Dios mira el corazón. Por eso, hoy no solamente debemos preguntarnos: ¿a qué iglesia asisto? La pregunta más profunda es: ¿qué lugar ocupa Cristo en mi vida? Porque podemos estar tan cerca del templo y tan lejos de Dios. Pero también podemos volver
podremos volver a la palabra, volver a la oración, volver a la cruz, volver a la santidad, volver a Cristo. La iglesia no necesita solamente más gente emocionada. Necesita discípulos transformados. No necesitamos solamente llenar edificios. Necesitamos llenar corazones de la verdad de Cristo. Que Dios nos libre de una religión de apariencia y nos lleve a una fe verdadera. Que nos libre de buscar el espectáculo y nos enseñe a buscar su presencia. Que nos quite el deseo de impresionar a los hombres y nos devuelva el temor de Dios. Porque el verdadero avivamiento no comienza cuando todos gritan. Comienza cuando alguien se arrodilla, reconoce su pecado y dice:

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0: poseéis en mí y mis palabras permanecen en vosotros. Pedid todo lo que queréis y os será hecho.
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5: Sé que piensas que es tu final, que las fuerzas no te dan para levantarte otra vez. Te has acostumbrado a las cadenas del foso, creyendo que la oscuridad es tu única casa. Pero te equivocas. No estás atrapado en la derrota. Porque tú eres mi prisionero. Un prisionero de mi esperanza. Ven a mí con tus pedazos rotos. Con tus lágrimas mudas. No escondas tu dolor. Porque hoy mismo te anuncio que te restauraré el doble.

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seguir la embriaguez, que están hasta la noche, hasta que el vino los enciende, y en sus banquetes hay arpas, vihuelas, tamboriles, flautas y vino, y no miran la obra de Yahweh, ni consideran la obra de sus manos. Por tanto, mi pueblo fue llevado cautivo, porque no tuvo conocimiento, y su gloria pereció de hambre, y su multitud se secó de sed. La palabra ay en la Biblia transmite ideas de dolor, calamidad, de los juicios de Dios. Dios, por medio del profeta Isaías, está advirtiendo que juicio viene sobre aquellos que viven en borracheras, en desenfreno, y cuyo Dios es el

Espíritu de Dios siempre nos recuerda y nos hace pensar en Jesús. Esos que dejaron morir de hambre su gloria, su fuego, que apagan el mover del Espíritu Santo. El alimento del pueblo de Dios es la palabra de Dios, pero ellos no aman la palabra. Se embriagan con vino mundano, pero el Señor nos dice en su palabra: no os embriaguéis con vino, en lo cual hay desenfreno, mas sean llenos del Espíritu Santo, hablando entre ustedes con salmos, con himnos, con cánticos espirituales, alabando al Señor en vuestros corazones.

0: libro de Apocalipsis. Jesús ya viene. Estemos preparados y despiertos, porque pronto será tarde.
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Perdonar no significa que lo que hicieron estuvo bien. No borra la historia. No obliga a volver donde hubo daño. A veces perdonar significa simplemente dejar de cargar tú con una deuda que jamás vas a poder cobrar.

0: presencia de Dios. Es increíble cómo la presencia de Dios puede transformar tu ánimo y tu actitud en un instante. Una canción de adoración, una oración en silencio, un versículo de la Biblia. Eso puede sacarte del peor momento y llevarte una paz que no se puede explicar, porque no hay nada, absolutamente nada, como la presencia de Dios.
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1: Esta colina en Turquía tiene forma de barco. Mide 538 pies, casi como el arca de Noé. Está cerca del monte Ararat, donde el Génesis sitúa el fin de su viaje. Investigadores perforan el sitio. El equipo detectó corredores con radar, pero los geólogos insisten en que es roca. Los resultados del laboratorio este invierno aclararán quién tiene razón.

0: Dios te dice hoy: aprende a guardar silencio y dejar que yo obre. Dios te dice hoy: aprende a guardar silencio y dejar que yo obre. No necesitas defenderte ni explicar lo que otros no entienden. Aquel que se levante contra ti caerá antes que tú. Hay batallas que no se ganan hablando, se ganan orando. Porque no todo ataque merece respuesta, y no todo silencio significa debilidad. A veces quiero que calles, porque mientras tú callas, yo hablo por ti. Mientras tú esperas, yo peleo tus guerras. No intentes demostrar tu verdad cuando yo mismo soy tu justicia. No temas las conspiraciones, porque lo que fue planeado para herirte terminará abriéndote camino. Cada traición será usada para elevarte. Cada mentira se convertirá en testimonio. No busques venganza, busca mi paz. Porque quien toca a uno de mis hijos, toca al Dios que lo protege. Confía, porque mientras tú duermes, yo sigo obrando. Y lo que hoy parece silencio, mañana será evidencia de mi victoria en tu vida. Amén.
1: Juan 15:7. Si permanecéis en mí y mis palabras permanecen en vosotros, pedid todo lo que queréis y os será hecho.
2: Pregúntele al hijo pródigo, Dios, que cuando regresó a casa, el que se había quedado era más pecador que el que se había ido. Porque lo que nosotros juzgamos como pecado, wow, que es que no fumo, no bebo, no salgo con mujeres, no estoy en las barras, esos son pecados de la carne. Pero la envidia, el celo, la amargura, el chisme, la crítica son pecados del alma que no se pueden ver a simple vista. Por eso es que el ojo de Dios siempre está juzgando los motivos del corazón, no solo los pecados de la carne. Porque los pecados de la carne en la cruz ya fueron crucificados, pero las intenciones del corazón...

Este actor cristiano protagonizaba una película, pero debía besar a una mujer que no era su esposa. ¿Sabes qué hizo? En A Prueba de Fuego, Kirk Cameron tenía que besar a una actriz. Aunque en la ficción eran marido y mujer, en la vida real no lo eran. Pero Kirk tenía una convicción. Él no besaría a otra mujer ni siquiera actuando. Así que antes de grabar la escena, tuvo una idea. Su esposa, Chelsea Noble, fue al set, se puso una peluca, se vistió con la ropa del personaje y tomó el lugar de la actriz. Y hasta el día de hoy casi nadie sabe esto. Y para que nadie notara el cambio, el beso fue filmado en silueta. ¿Sabes? Él podría haber pensado incluso, ¡ah! Es solo una película. Pero escucha una cosa, la fidelidad no es solo evitar grandes caídas, es decidir bien antes dónde no vas a hacer excepciones, porque tu carácter aparece justamente en las excepciones que te niegas a crear. Y si te gustó esta historia, compártela con alguien que esté seguro de que también tomaría una decisión como esta.

0: y siempre, en el cielo o en el infierno. Cuando mueras, no es el fin de ti. No puedes suicidarte al disparar un arma en tu cabeza. Tu cuerpo muere, pero tu espíritu, el verdadero tú, vive para siempre y siempre y siempre y siempre, en el cielo o en el infierno. Y todo depende de qué hagas con Cristo ahora. Públicamente. Él conoce tu corazón, Él conoce tu necesidad y te llama por tu nombre y dice, deprisa, Mary, ven. Jim, date prisa. Ven, hoy voy a entrar a tu corazón. ¿Me lo permitirás? ¿Me dejarás entrar a tu vida y a tu corazón? Verás, Billy, ¿qué tengo que hacer? Primero, debes estar dispuesto a arrepentirte de tu pecado. Verás, bueno, ¿qué significa eso? Significa que cambias tu forma de vivir, cambias tus pensamientos sobre Cristo y sobre Dios y sobre ti mismo.
1: A veces, el no de Dios rompe más que el silencio. Porque hay oraciones que nacen desde lo más profundo del alma. Oraciones con lágrimas, con ayunos, con fe. Y aún así, la respuesta no llega como esperábamos. Pero la Biblia está llena de personas que escucharon un no. Y aún así, Dios nunca dejó de estar con ellas. Mira a Moisés, el hombre que abrió el mar, el hombre que habló con Dios cara a cara, el libertador de Israel. Y aún así, Moisés pidió entrar a la tierra prometida. Y Dios le dijo, no. Imagínate eso. Después de soportar el desierto, después de cargar un pueblo rebelde, después de entregar su vida entera, Dios le dijo no. Porque incluso los hombres grandes también reciben respuestas difíciles. Mira a David. Quería construir el templo para Dios. Tenía el deseo. Tenía los recursos. Tenía el corazón. Pero Dios le dijo, no lo harás tú. Y aunque dolió, David entendió algo, que amar a Dios también es aceptar cuando su voluntad es diferente a la nuestra. ¿Y qué decir de Pablo? La Biblia dice que tenía un aguijón que lo hacía sufrir. 3 veces oró para que Dios lo quitara. 3 veces. Y Dios no lo quitó. En lugar de eso dijo, mi gracia es suficiente para ti. Porque hay batallas que Dios no elimina, porque están formando algo eterno dentro de nosotros. Y luego está el momento más fuerte, en Getsemaní. La noche antes de la cruz, sudando sangre, con el peso del dolor encima. Y Jesús dijo, Padre, si es posible, pasa de mí esta copa. Pero la copa no pasó. El cielo guardó silencio, porque detrás de ese dolor

pasión sin respuesta. Pero recuerda esto: si Dios dijo no, no es porque dejó de amarte.

0: cuando el cielo parezca callado, Él todavía está obrando en silencio.
1: Dios nunca nos da más de lo que podemos manejar. Siempre tendrá la fortaleza para superar cualquier reto que se les presente.

0: encuentra la fortaleza en la fe.
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pudiera sentar al tiempo frente a mí, no le pediría dinero. Le pediría 5 favores, de esos que te salvan cuando ya es tarde. 1. Devuélveme la prisa que tenía por crecer. Yo soñaba con ser grande, sin entender la magia de ser niño y tener el alma intacta. Regrésame ahí, solo para mirar a mis padres y agradecerles cada sacrificio cuando yo creía que el mundo era fácil. 2. Quítame la soberbia de la adolescencia, esa estúpida idea de creer que me lo sabía todo y que el mundo me pertenecía. Los gritos de rebeldía por un abrazo a mi madre y las puertas cerradas por una charla larga con mi padre. Hazme entender que sus consejos no eran ataques, sino enseñanzas. 3. Recuérdame que vivir no es solo trabajar y pagar facturas. Oblígame a viajar, a mirar el cielo, a no perderme los mejores años persiguiendo un éxito que no me podré llevar al ataúd. 4. No me dejes olvidar los detalles con mi esposa. Haz que la mire hoy con los mismos ojos del primer día. Que el hábito no destruya la magia y que sigamos siendo novios. Y a mis hijos, no permitas que me miren y vean a un hombre ocupado que solo sabe dar órdenes. Que el amor sea siempre nuestro lenguaje principal. Y 5. Por favor, regresa el reloj solo una hora para pedirle perdón a mis viejos por el tiempo que les robé con mis ausencias. Y decirles que los amo con el alma. Porque mientras el tiempo siga corriendo afuera, aquí adentro cada recuerdo sigue latiendo. Nos vemos en un próximo latido.

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3: Tenemos una generación que no quiere orar, no quiere

Hoy levanto mi voz hacia el cielo, porque alabarte no es solo una canción, es el latido del alma que reconoce que todo lo que respira vive por ti. Señor, tú eres el Dios que reconstruye lo que el mundo rompe, el Dios que recoge los pedazos de los corazones caídos y con manos de misericordia los vuelve a unir. Porque tu palabra dice que tú sanas a los quebrantados de corazón y vendas sus heridas. Y hoy vengo delante de ti con mis heridas visibles, con aquellas que nadie ve, las heridas del cansancio, las heridas de la traición, las heridas del silencio, cuando parecía que nadie escuchaba mi clamor, pero tú sí escuchabas. Porque tú eres el Dios que cuenta las estrellas una por una, el Dios que conoce sus nombres. Y si conoces cada estrella del universo, ¿cómo no vas a conocer las lágrimas que han caído de mis ojos?

es el destino. Cuando yo solo veo la noche, tú ya estás preparando el amanecer. Levanta hoy al que se siente pequeño, como dice el Salmo 147. Tú levantas a los humildes y derribas el orgullo de los impíos. Levanta mi fe, Señor. Levanta mi esperanza. Levanta mi espíritu cuando quiera rendirse. Enséñame a confiar.

tu grandeza. Que mi corazón recuerde cada día que el mismo Dios que sostiene las estrellas es el mismo Dios que sostiene mi vida. Por eso hoy lo prometo.

El arrebatamiento de la Iglesia de Jesús será antes de la gran tribulación, y esta es la evidencia bíblica. ¿Qué es la gran tribulación? La Biblia le llama la ira del Cordero de Dios. Desde el capítulo número 6 del libro de Apocalipsis comienza la mortandad, con una cuarta parte de toda la tierra que muere. Un terremoto, el sol se oscurece, la luna se convierte como sangre, las estrellas cayendo de los cielos. Los hombres comenzaron a esconderse en cuevas y peñas en los montes, y decían a los montes y a las peñas:

el cual resucitó de los muertos, Jesús, quien nos libra de la ira venidera. En 1 Tesalonicenses 5 dice: porque vosotros sabéis

cinta y no escaparán. ¿Cómo es posible que haya paz y seguridad en un ambiente como la gran tribulación? Desde el capítulo 6 hasta el capítulo 18 es el infierno sobre la tierra. No hay paz, no hay seguridad. En el verso 9 dice, porque no nos ha puesto Dios para ira, sino para alcanzar salvación por medio de nuestro Señor Jesucristo. La ira de Dios no es para

de Jesucristo. Mirad también por vosotros mismos que vuestros corazones no se carguen de glotonería y embriaguez y de los afanes de esta vida, y que venga de repente sobre vosotros aquel día, porque como un

0: del hombre. El arrebatamiento y resurrección de los muertos comenzará la gloria de las bodas del Cordero. Oremos para que seamos tenidos por dignos de remontar vuelo a las bodas del Cordero.
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buena sombra se arrima, buena sombra le cobija. Asimismo sucede con Dios. El que busca la sombra del Altísimo encuentra sabiduría, entendimiento, paz y vida eterna. Pero el que se arrima a otra sombra termina engañado, porque su mirada queda atrapada en tesoros terrenales que brillan por un momento, pero no llenan el alma y pueden llevarte a condena eterna. La sombra de Dios no limita, al contrario, abre los ojos del corazón, porque hay sombras que enfrían el cuerpo, pero solo la sombra de Dios refresca. El que habita al abrigo del Altísimo morará bajo la sombra del Omnipotente.

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Dios quiere vernos vivir, no solo sobrevivir. Dios quiere vernos vivir, no solo sobrevivir. Por eso encendió el cielo con el sol, la luna y las estrellas. Si Él quisiera un mundo de tristeza, todo sería oscuro y silencioso. Pero nos regaló amaneceres, el canto de los pájaros, la lluvia cayendo sobre la tierra, los frutos que alimentan el cuerpo y los animales que alegran el corazón. Un perro moviendo la cola, un gato buscando cariño, las aves cantando al amanecer. Todo habla de un Dios que ama la vida. La tristeza llega porque somos humanos, pero Dios no quiere que nos quedemos ahí. Cada rayo de sol es una señal de esperanza. Cada flor, cada montaña, cada brisa nos recuerda que todavía existe belleza. Porque un padre que creó un mundo tan hermoso jamás quiso que viviéramos en pura oscuridad. Este es el día que hizo Jehová. Nos gozaremos y alegraremos en él.

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